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1: A esta hora de la noche nos llega el reporte del tránsito que llega gracias a Kirma y a Radio La Caribeña. Sí suena. El tráfico a esta hora de la noche en la vía Evitamiento es altamente congestionado y bajo condiciones críticas de transitabilidad en varios tramos. Por acá nos indican de que la conexión carretera central y vía Ramiro Priale se reporta un embotellamiento masivo en las salidas de Evitamiento que conectan con la carretera central Atevitarte. El flujo hacia el este de la ciudad está prácticamente detenido por momentos debido al incremento de vehículos de carga pesada y personas que viajan hacia el interior del país por el fin de semana festivo. Oye, es fin de semana festivo, ¿no? Me había olvidado. Por acá también, en sentido norte a sur de Óvalo Javish hacia Javier Prado, el tramo Rímac cercado de Lima, tránsito muy lento y pesado a la altura del puente Acho, puente Balta y puente Nuevo. La alta concentración de buses de transporte público en los paraderos informales y autorizados reduce la velocidad promedio a menos de 15 kilómetros por hora. Tramo El Agustino, gran congestión en las inmediaciones de Puente Nuevo. Las colas para avanzar hacia el sur se extienden con facilidad debido al ingreso de unidades desde las zonas residenciales aledañas. La gente que está por dicho lugar o que va a acudir a dichos lugares mencionados, a tomar sus precauciones porque el tránsito está fatal a esta hora de la noche. Llegó el reporte del tránsito gracias a Kirma y a Radio La Caribeña. ¡Sí suena!
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0: sabes lo que tienes que hacer a esta hora. WhatsAppearme audios al 900207785. Es el WhatsApp de la caribeña para saber qué canción me vas a reclamar en la hora estelar de los Caribe Pedidos. Caribeña, buenas noches. Siempre escuchando a la caribeña, como tiene que ser. Full sintonía en Barcelona City. Gustavito, la caribeña. Sí, suena. Gracias, Barcelona City. Caribeña, buenas noches. Un saludo para las chicas de Textil Colca. Para María, para Gloria, para Vicente, para Berna, para Iris. Full sintonía con la caribeña, sí suena. Gracias a la gente simpática de Textil Colca. Están a todo volumen con su caribeña a esta hora de la noche. Un saludo para Ede, gracias por la sintonía. Caribeña.
1: La caribeña, sí suena. Mi caribe pedido es el mix Lisandro Mesa.
0: El mix Lisandro Mesa. Hola Gustavito, caribeño, así suena, por favor, la culebrítica.
2: Por los amigos para eso.
3: Quiere el chorizo. La chica quiere el chorizo.
0: Wey. Saludo para José Merino Vázquez. Con la caribeña. Buenas noches, aló.
4: Hola Gustavito, mi cubo también se ha quedado sin leche, papi. Siempre lo tengo lleno de leche, pero está vacío ahora. Volumen, volumen, volumen. Ponme, por favor, el chancho de mi vecina, precioso. Beso.

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1: Charito Cárdenas, buenas noches. Saludos a Guillermo, saludos para mi nieto Matías Benjamín y Anjaela Itanacire y el popular Fabricio Estefano, mi Caribe pedido. Cuando florezca el chuño de Armonía 10, bendiciones para ti, amigo. Sí. Epa, la caribeña sí suena y suena bien en todo el Perú y el mundo entero.
2: ¡Uepa, hey!

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1: 7:31.
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0: Grupo 5. 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Estos son los Caribe Pedidos, buenas noches.
1: Buenas noches. Saludos desde Cusco. Mi Caribe Pedido es Mil Amores de Armonía 10. Saludos desde Cusco.
0: ¿Mil Amores o Mil Botellas? Caribeña.
2: Aló, caribeña, si suena, suena muy bien. Acá Topo Topito, hermano, el Mil Amores. San Juan del Uriganchito. Y para mi primo José Miguel Cunito, el Characato del Amor, el Ángel Negro. Compláceme con un tema, hermano, Lagrimita y Cervecita de Walter Lozada y Orquesta. La Caribeña sí suena y suena muy bien.

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0: parte final de la hora estelar de los Caribe Pedidos. Hoy viernes. Aquí en La Caribeña, así suena. Un audio más, ¿te parece? Vamos, lánzalo. Caribeña, buenas noches.
1: Hola, Caribeña. Mi caripedido es de Grupo 5, Mis Chapis. Ajá. Yo escucho la Caribeña, sí suena y suena bien.
0: Listo, el Mix Chapis. 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
1: 8 de la noche.
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0: ¡Saludos para Beatriz!
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0: ¡Saludos para Sandy! ¡Para Kiara! ¡Saludos para Liz!
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0: ¡La gente del Rico Comas! ¡Con La Caribeña! 9 de la noche, hoy viernes. 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

verdad que la gente nos consulta, nos envía mensajes de texto, de audio, al WhatsApp de la radio consultándonos, Gustavito, ¿qué orquestas más van a estar en estos 17 años? 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Los costos están recontra accesibles. 5 minutos y llegamos a las 9 de la noche. Arranca en La Caribeña. 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
1: 9 de la noche.
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Oye, qué fácil ganar plata, ¿no? Cantando el tra. Tra, tra, tra, tra, tra, tra, tra, tra, tra, tra. Y los que están en el tono, como son, soy tra, tra, tra. Qué fácil se la lleva mi causa. Parece Gustavo hablar lo mismo todos los días.

0: quiero machete.
1: Ay, calla la boca, panzón.
0: ¿O ve? Carita.
2: Carita.
0: Ahí está, carita, carita.
2: Robotín.
0: Habla.
2: Dice que Gustavo cada vez que llegaba la radio a su casa,
0: ¿ya?
2: La gente le decía, gordo, enano y cachudo. Que todos los días era así, gordo, enano y cachudo. Todas las noches que llegaba a su casa, gordo, enano y cachudo. Un día no aguantó, que dijo a su mujer, amor, una pregunta, ¿por qué la gente me dice gordo, enano y cachudo? ¿Qué opinas de esto? Le dice. Y su mujer le dice, Gustavo, no tienes problemas, ya adelgaza, pe.
0: Carita.
1: ¡Ándate a la mierda!
0: ¡Chiste pa' llorar!
3: Ay, ¿cómo estás, pues, Gustavito? Mi querido capibara cajamarquino. Oye, si me permite, te voy a recitar un poemita muy bonito que lleva como título El Hueco.
0: Dale, dale, dale.
3: Todos nacemos por un hueco y respiramos por dos huecos. Miramos y escuchamos por otros dos huecos. Y también cuando comemos, comemos por un hueco para botarlo por otro hueco. Al fin de nuestros días nos morimos y nos meten a otro hueco. Gracias, oye, mi querido. Ah, me olvidaba. A tu amiga Débora siempre le dan por su hueco. A prrr.
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0: Tu chiste al toque, oye.

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0: Vamos con chiste, chiste, chiste. La gente quiere chiste. Oye, mi querido. Saludos para la gente de Barranca. Sintonía total de la caribeña en Barranca. ¿Cómo estamos, Barranca? Buenas noches, la gente de La Caña. Buenas noches, Barranca. WhatsApp libre 900207785 para interactuar. Mándame tu chiste pa' llorar. Caribeña, buenas noches. Hola, hola, camarón con cola. Caribeña, hola. Pura, te oye.
1: Papá, papá.
2: ¿Qué pasa, hijo?
1: Papá, yo estoy creciendo bastante. No, mire, yo estoy grande.
2: Sí, más o menos. ¿Por qué preguntas, hijo?
1: No, sí, pero yo estoy creciendo porque mi vecino ayer le dijo a mi mamá, mi amor, cada día tienes el chico más grande.

0: sé todavía. Caribeña, hola.
1: Buenas noches, caribeña.
0: Ahí está.
1: A ver, chiste para llorar.
0: Apúrate, oye.
1: Dice que un borrachito pasaba siempre por la puerta de un convento. ¿Ya? Cuando en eso pasa y encuentra pues a un grupo de monjitas limpiando fuera del convento. ¿Ya? Y el borrachito comienza a exclamar: ahora sí, monjitas, mañana las violo a todas. Mañana las violo a todas. En eso, una de las monjitas se levanta y comienza a gritar: no, a la madre superiora no, a la madre superiora no. Y la madre superiora se levanta y dice: cállese, zorrita, ha dicho a todas. Caribeña, así suena, y suena bien.
0: Mándame tu chiste, oye. Caribeña, buenas noches.
2: La caribeña sí suena, y suena en todo el Perú.
0: Mi tía, oye, hay un pata que me escribe, me dice, ¿se puede mandar saludos? Y apura, oye, manda tu saludo al toque. Caribeña.
2: Amigo.
0: A ver.
2: Había, dice, un hombre negro. ¿Ya? Bien negro, pues negro, ¿no?
0: Mulato.
2: Y ya no sabía qué hacer por su color de piel.
0: Color serio,
2: y mulato. En una de esas que está caminando en la calle, se encuentra, dice, con una lámpara, esas lámparas maravillosas.
0: Ahí está, una frotada.
2: Y todo enfático, él empieza a sobarla la lámpara, pidiéndole que la convierta en blanco.
0: Ah, sí, vale. ¿Ya?
2: Lamparita maravillosa. No quiero ser negro, quiero ser blanco. ¿Ya? Yo quiero ser blanco, le pide, le ruega. ¿Ya? Y entonces agarra, le dice: quiero ser blanco con cadenas de oro.
0: ¿Ya?
2: Y ver muchos culos. Bueno, rogándole de esa manera, la lámpara maravillosa le responde: tus deseos son concedidos. ¡Fua! Y lo convierte en taza de baño.

0: una más al toque, caribeña.
1: Chiste, chiste, chiste, payola, chiste.
0: Chiste, chiste, chiste.
1: Un brinche va al médico, ven. Le dice, ay, doctor, estoy embarazada. A ver, ¿quién es el padre? Ay, no sé, doctor. Estaba de espalda. Qué buena la caribeña, sí suena, suena bien.
0: Oye, ese chiste.
2: ¿Quién mandó pasar esa porquería?
0: ¡Oh, con música! Ay. Con cariño. Todo el Perú se divierte.
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0: saludo para un saludo muy especial.
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Estamos en la parte final de Chistes para Llorar hoy viernes. 15 de mayo, provecho con los chivilines. Hay gente que cobra los 15, ¿no?

0: obviamente que los gastos tienen que ser mesurados. Comprar lo justo, lo necesario. Hay gente que ve plata y se desbanda, se compra de todo, ropa, zapatos. Por ahí, una salida con las peladitas. Acá mi amigo me pregunta, ¿qué son las peladitas? No, no hay que aconsejar cosas malas. Ya cambiamos. Chistes para llorar, caribeña. Buenas noches, hola, hola.
1: Muy buenas noches, caribeñito. Aquí te va mi chiste.
0: A ver.
1: Un niño llega del colegio todo deprimido. ¿Ya? Entra a su casa y le pregunta a su mamá. Mamá, mamá, ¿por qué en mi colegio todos tienen una sola mamá y un solo papá? ¿Pero por qué me preguntas eso, hijito? ¿Qué tiene? ¿Y yo por qué tengo dos mamás y dos papás? ¡Calla la boca, virolo! Yo sigo escuchando la radio de la caribeña, que sí suena.
0: Eso es un chiste cruel. Saludos para la gente de Arequipa, la ciudad blanca. Su imponente Misty. Saludos para la gente de Arequipa. Siempre escuchando a la caribeña a esta hora de la noche. Hola, buenas noches.
2: Chiste, chiste, chiste, para llorar, chiste.
0: A ver, sorpréndeme.
2: María se va a un ginecólogo, ¿no?
0: Ya.
2: A ver, le van a chequear y el doctor dice, ¡oh, su madre, qué tal huecazo! María se asombra y se va a otro médico. Y el médico de nuevo la atiende y el médico dice, ¡oh, su madre, qué tal huecazo! María, pues, molesta, se va a su casa, pero y entra a su casa, sube a su sala y baja el espejo al piso y a ver, ¿por qué me dicen que está el huecazo? Abre la pierna y comienza a ver, ¿no? Y entra su esposo, ¿qué? Y dice, ¡joder, María! ¡Que vas a caer al hueco! Es buena la caribeña, sí se le suena bien.
0: El último, caribeña.
3: ¡Mamá, mamá! El colegio me dicen mono, orangután, me dicen.
4: No le hagas caso, hijito. Y anda a tu cuarto y afeítate la cara.
0: ¡Nos vamos, gente, nos vamos!
5: ¿Dónde están los hinchas del Encanto de Corazón? ¡Arriba!
0: ¡Lindo fin de semana!
5: ¡Qué rico!
0: Estamos de vuelta mañana a 6 de la tarde.
5: ¡Hermosas canciones para ti!
0: Con buena cumbia de tu radio.
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1: En La Caribeña, 1:37 de la mañana.

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Bienvenidos a este hermoso sábado. ¿Cómo estamos? ¿Cómo estamos? Bienvenidos a todos mis amigos del volante. A toda la gente que ya, por supuesto, está en estas hermosísimas amanecidas. Ángel Enrique Fernández a través de la número uno caribeña, así suena. Quiero mandar saludos muy especiales para toda la gente que ya está, algunos levantándose para ir a trabajar. Hoy es sábado 16. YF15, quincena. Algunos ya están sin plata. ¡No! Al cabano la quincena. Saludos muy especiales para toda la gente trabajadora, ¿eh? Para los amigos, nuestros amigos panaderos. Los lechuceros, saludos muy especiales para todos ellos. Y estamos a través de la número uno caribeña, sí suena, qué bonito. Vamos, levanta todo ese volumen. Y donde te encuentres, responde. Y escucha la caribeña, sí suena. Nos quedamos hasta las 6 de la mañana.

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Para estos 17 aniversarios de la Caribeña, sí suena. Empezamos a habilitar nuestro número para que nos whatsappes al 900-207-785. Cuéntanos qué tal hermosa mañana estás pasando. ¿Ya te levantaste o no? Claro, ya tienes que estar levantado, mi hermano. Saludos para acá, dice por acá, buenos días. Les saludamos desde el Centro de Control del Banco de la Nación. Ahí está. Podrían enviar un saludo de cumpleaños para el señor Oliden Díaz, que está cumpliendo añitos el día de hoy. Está en todo su desarrollo. Los saludos van de parte de sus compañeros, de parte de Sandoval, de Pilco, Chafloquín, Trigoso, Dávila, Zúñiga, full volumen de la Caribeña. Luis Enrique. También de Luis Enrique. Te reiteramos nuestro número al 900-207-785. Whatsappéanos, cuéntanos, chiméanos. Sí. Vamos al toque y responde la Caribeña. Sí suena.

0: Tiene su like, tiene su like. Ajá. Le damos su like.
1: ¡Sí!
0: 2:44. 2:44 de la mañana. ¿Cómo están mis amigos del volante? ¿Cómo están los lechuceros, eh? ¿Cómo está esa gente trabajadora? ¿Cómo están mis amigos los panaderos? ¿Están trabajando, sí o no?
1: ¡Sí!
0: Ajá, ¿cómo están?
2: Bebita.
0: Saludos muy especiales para todos ellos, la gente trabajadora. Saludos para acá, para Ángel Lonconce Bacarbajal, para Robert Caldas Segarra, ahí en España. ¡Qué bonito! Pues nos escucha en España. En España, Reynosa. Trabajando en las viviendas. ¡Qué bonito! Saludos muy especiales para todos ellos, porque nos escuchan también a través del internet, a través de lacaribena.com.pe. Donde te encuentres. Estés en España, Italia, Japón, Inglaterra, Alemania, en México, en Honduras, Colombia, Brasil, donde te encuentres. Costa, Sierra y Selva de nuestro querido Perú. Responde siempre para ganar. Y escucha las caribeñas, sí suena. La hora es muy importante en todo el Perú. 2:45 de la mañana. Vamos a levantarse, amigo. Te acompañamos hasta las 6 de la mañana. ¡Qué bonito!

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Ajá. Dame chopete. Saludos para mi gran amigo en Italia. Buongiorno en Italia. Saludos para la gente de Alambre Troncho, para Chato Milton y para Eliezer Chapito. Ahí están escuchando la radio, qué bonito. ¿Quién? Dímelo.

Síguenos whatsappeando al 900-207-785. ¿Cómo vas en esta mañana? Lore, es muy importante, 2 y 55 en la mañana. Levante ese volumen. Tómate un agüita. Es muy bueno en las mañanas.

0: son las 3 y 10 de la mañana. Siendo sábado, sábado, hermoso fin de semana. Hay gente que está contenta, ¿eh? Hay gente que trabaja de lunes a viernes y espera el fin de semana para hacer planes, para salir con los amigos, para salir a tomar unas aguas. Tal vez a pasear con la familia, ¿no? ¿Cuántos planes? ¿Cuántos planes que hace la gente cada fin de semana? Recuerda que el 900-207-785 puedes whatsappearnos y cuéntanos hoy sábado cuál es tu plan. ¿Qué tienes planeado hacer el día de hoy sábado? ¿Guardaste la quincena o no guardaste la quincena?
1: ¡No!
0: Te acabaste todo, ¿no?
1: ¡Sí!
0: ¿Por qué? Hoy cuéntame, cuéntame, chisméame al 900-207-785. Cuéntame un audio.
1: Único sensacional.
0: Dime, Angelito, hoy sábado salgo.
1: Y no hay más en
0: ¿A qué? ¿A qué sales, eh? A reírte, claro, también puede ser una opción.
2: No.
0: ¿Quiénes oye? 3 y 11 de la mañana a través de la número 1, La Caribeña sí suena en todo el Perú.

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0: 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Saludos para acá, R. Tenemos saludos por este lado. Saludos desde el Centro de Control del Banco de la Nación. Saludos para el señor Olidén Díaz, que está ahí onomástico. Saludos muy especiales. Ahí está en pleno desarrollo de su trabajo. Los saludos van de parte de Sandoval, Pilco, Chafloquín, Trigoso, Dávila y Zúñiga. Saludos muy especiales para todos los chicos ahí celebrando, y trabajando, qué bonito. Más saludos por este lado, a ver con quién estamos en línea. Hola, hola, Caribeña.
1: Saludo para mi amigo, compañero de trabajo, a ver. José Oliden, próximamente empresario, gracias a Dios.
0: Ay, ay, ay, qué bonito.
1: Pásala bonito, feliz cumpleaños y en compañía de todos tus compañeros del BN. Así que un fuerte abrazo, Dios te bendiga. ¡Feliz cumpleaños!
0: ¡Ahí está! ¡Qué bonito! ¡Feliz onomástico! ¡Qué bonito! Lona es muy importante en todo el Perú. 3 y 25 de la mañana. ¡Multitud! Y el turno es para los chicos de Orquesta Candela. ¿Cómo están mis amigos del volante? Manejando siempre con cuidado, ¿eh? Y están abrigados, chicos. Estamos con 20 de temperatura. Dímelo. Porque somos la Caribeña, así suena.

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Saludos muy especiales para toda la gente trabajadora. Mis amigos del volante. Nuestras combi, las Custer, los chosicanos. Que también están a esta hora de la mañana. Levante ese volumen.

0: mañana muy bonita, la que se vive en Lima. Siendo exactamente las 4 y 14 de la mañana. 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Recuerda que puedes mandarnos también tu audio, tu WhatsApp al 900-207-785. ¿Con quién estamos por este lado? A ver, hola, hola, caribeña.
1: ¿Qué tal? Muy buenos días.
0: Hola, buenos días.
1: Acá desde el extranjero.
0: Uy, qué bonito.
1: Arequipa City.
0: Ay, ay, ay.
1: Un saludito allá para mis hijos, allá en Lima. Caraballo, para Luchito, para Naomi. Los dos engreídos. Los extraño mucho, hijos. Saludos, yo escucho Radio La Caribeña 101.7 acá en Arequipa City, el extranjero.
0: ¡Ay, ay, ay! ¡Ay, ay, muy bonito! Saludos para la gente de la República Independiente de Arequipa. ¡Sí! Ciudad Blanca, qué bonito. Saludos especiales para sus hijos, aquí en Ventanilla City. Saludos muy especiales para toda esa gente. La hora muy importante, 4 y 15 de la mañana.
2: ¿Se cansaron?
0: Para nada, para nada.
2: ¿Se cansaron?
0: Para nada.
2: Si tienes

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0: Levantarse, a levantarse, ya son 5 y 7 de la mañana.
1: ¡Sí!
0: Una hermosísima mañana, un hermosísimo día. Y qué bonito, por supuesto, acompañando de las caribeñas, y suena. ¿Cómo estamos? Buenos días, amigos en volante. A la gente trabajadora, a la gente que está levantándose a esta hora para ir rumbo al trabajo. Muy buenos días a todos ellos. A las panaderías que ya vieron, ya abrieron para poder expender los riquísimos panes. Saludos para acá, muy buenos días, dicen desde Contamana City, Región Loreto. Saludos para Dandy Chapiama y saludos para sus hijos, para Alejandro, Cristina y el travieso Hiromi Gael. Bendiciones ahí en Contamana. Saludos muy especiales para toda la gente que está conectada a la radio.

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0: Don El Duque también estará en los 17 aniversario de Radio La Caribeña. 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Aquí tenemos por acá, a ver, en línea, hola, hola, Caribeña.
1: Pausa, activado, panadero, que me lo quiera, ya horneando los ricos panes.
0: Sabroso.
1: Adiós, los ricos cachitos.
0: Los cachitos, a ver.
1: Cacho.
0: Ofrece,
1: rico,
0: ofrece.
1: Cacho rico. La Caribeña sí suena y suena bien.
0: ¡Qué bonito! Los amigos panaderos ya están ahí para ir vendiendo los cachitos, ¿eh? Como les decía. Saludo por este lado, a ver. Saludo para José desde Madrid. Saludo muy especial de cumpleaños para su hermana Rosa Chumpitas. Saludos aquí en Perú, en Mala. Saludos por acá, más saluditos por este lado. Saludo para Perito Ordóñez en el rico Callao. Saludo muy especial para nuestro amigo Perito Ordóñez. Saludos muy especiales para nuestro amigo Tábara, Ignacio Tábara, en Laredo, en Rico Trujillo. Saludos también en Olmos, Lambayeca, para la familia Olazaman Mayanga. Ahí full sintonía de La Caribeña, si suena. Recuerda que la hora es muy importante en todo el Perú.
2: 5:25.
0: Exactamente. Estás a través de la número 1. La

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1: 5:36.

0: La hora es muy importante en todo el Perú.
1: En la caribeña, 5:40.
0: ¡Claro! 5:40 de la mañana, qué bonito. Saludos especiales para toda la gente maravillosa, la gente que está trabajando. A la gente que ya está saliendo rumbo a casita, que ya está terminando el trabajo. Y a los que están yendo recién a trabajar, qué bonito. Saludos para mis amigos lechuceros que también están yendo a descansar. Para salir más tarde. A trabajar, qué bonito. 5:40 de la mañana. 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
1: Radio La Caribeña, 6 y 2 de la mañana.
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de semana aquí en La Caribeña, si suena. Son las 6 de la mañana con 16 minutos y es que estamos ya a puertas prácticamente de celebrar nuestro gran aniversario. Los 17 años de tu radio La Caribeña, si suena, se acercan cada vez más y más. Y atención a la gente de Los Olivos en Lima Norte. Ahí estaremos con ustedes festejando a todo dar. Para pa, pa, pa. El año pasado, anteaño pasado, estuvimos con la gente del Barrio Santo, que es lo máximo, la gente de San Martín de Porres. Y esta vez, Independencia, Comas, Puente Piedra. El rico Chimpunga ya está cerquita nomás, ¿eh? Por si acaso. ¿Eh? La gente de Los Olivos. Estaremos en el Parque Zonal Choque Yupanqui para celebrar los 17 años de La Caribeña. Si suena, más detalles les daré en adelante. Yo soy Rolly Javier. Bienvenidos a La Caribeña.

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9:27. En un momento más ya estoy con su horóscopo. Antes, un saludo de cumpleaños a propósito. Hernán, felicidades. Gracias por escribirnos. Gracias por estar ahí siempre conectado. Está chambeando de madrugada. Ahí está en el puesto de vigilancia. Todo dar. Saludos a la gente del Chimpún Callao. En el puerto más sabroso del país. Hernancito, un happy birthday to you. Enorme parte de tus compañeros que seguro están ahí hoy. La inclemencia enorme, ¿no? Del frío. Ahí los saludamos. De parte de Jean Paul, de Piero, de Alfonso, los agentes Carachi.

muchos cumpleañeros, trabajadores también. Y es que empezando el mes nada más, hay celebraciones. Día del Trabajador, por ejemplo, ¿no? Día del Campesino. Tu cumpleaños, mi cumpleaños. El Día de la Madre y muchos más. Todo lo que hemos celebrado aquí en tu radio La Caribeña, así suena. ¿Cómo lo ves? Y además, los festejos, las celebraciones de los 17.

Llegó el momento de conocer tu horóscopo para el día de hoy, sábado, fin de semana. 6:38 a.m. Vamos, ya que estamos de fiesta, estamos de mantel largo, botamos la casa, perdón, botamos la música por los parlantes de la casa. Vámonos con Aries. 6:38 de la mañana de hoy, sábado 16 de mayo, pasamos la quincena. Aries, recuerda que no siempre tienes la razón, Aries. Escucha consejos y decide. En el amor, deja volar tu imaginación. Tauro, para ti, Tauro, es posible que realices cambios muy importantes en asuntos familiares. Será un día lleno de iniciativas y eso es bueno, ¿ah? Géminis, a los nacidos bajo el signo Géminis, como yo, una persona especial se acerca a ti con la intención de ayudarte. Dedica más tiempo a pasarlo con la familia. También ellos son importantes. Cáncer, hoy sábado, Cáncer, podrás recibir una noticia inesperada que te va a alegrar. El estrés te puede estar afectando. Relájate, tómate un tiempo de descanso. Leo, para ti, Leo, buen día para comunicarte y decir lo que piensas, sobre todo en la familia. Trata de darle más atención a tu pareja. Virgo, evita hacer gastos innecesarios. Virgo, contrólate. Cuidado con hacerte una imagen equivocada de esa persona. Ajá, primero, directo a la fuente. 6:40, este es La Caribeña, si suena, celebrando 17 años por todo lo alto del Perú. Tenemos fecha, tenemos hora, tenemos lugar. Ya tenemos las agrupaciones que llegarán a nuestro gran aniversario. 13 de junio celebramos junto 17.

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0: Ese Gaelito está de madrugada. Está chambeando duro toda la madrugada, mi hermano. Los fines de semana es así, ¿no? Chamba, chamba. Chamba, chamba. Vámonos con los últimos signos del horóscopo. Seis últimos signos y con esto cerramos. Libra. Centrarás todo tu interés en lo económico, pero no te obsesiones. Ese amigo te dará el apoyo que necesitas. Ya era justo y necesario. Para ti, Escorpio, deja de pensar en grandezas y resuelve los problemas cotidianos. Persevera y alcanzarás tus metas. Sagitario, la situación familiar puede ser tensa, pero se resolverán las diferencias. Cuida tu salud, toma más líquidos, te hace falta. Capricornio, la dulzura de tu pareja es para ti el mejor estímulo. Y además, te pedimos que te relajes un poquito. Olvida las preocupaciones por el momento. Fin de semana para estar con la familia. Acuario, buen día para las relaciones sociales y sentimentales. Podrás conseguir todo lo que te propongas. En una reunión conocerás a alguien muy especial. Piscis, tienes en mente varios proyectos, Piscis, sí. Quieres que toda la gente sea feliz a tu alrededor, pero es necesario que vayas paso a paso. Esa persona te extraña muchísimo. Puede ser un familiar.
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0: 6 de la mañana con 56 minutos. Terminamos.
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0: Un fin de semana más. Acerca nuestro aniversario número 17. Los 17 años de la caribeña, si suena, ya viene.

0: 7 y 1. 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

0: Que el fin de semana son las 7 de la mañana con 8 minutos. ¿Qué tal? ¿Cómo están? Buenos días, Perú. A los angelitos. Buenos días, Perú. Ladies and gentlemen, señoras y señores, hoy no es un día cualquiera. Hoy es un día donde se celebra el fin de semana, sábado. Y además que estamos de aniversario. Los 17 años de la radio. Y con buena noticia, lo que estaban esperando ustedes los sábados, escuchar el programa totalmente en vivo. Para papá. Llegó el momento de darle la bienvenida. Sí, señoras y señores, ladies and gentlemen. Aunque usted no lo crea, tuvo que influir la Rosa de Guadalupe. Tuvo que influir los astros del gran Fayimi. Amarres, limpias y todo lo que concierne.
1: Es grabación.
0: Para que acepte. Oh, déjame mentir, pues.
1: Es grabación. A ver, que estornude.

0: ya. Y estamos listos, esa es la primera noticia para el día de hoy. Ya Miguelito Morales aquí en la cabina.
1: Aquí estamos en vivo. Este es una grabación en vivo.
0: Así es, una. 7 de la mañana con 10 minutos. Ahí, anote la hora, a ver, sincronícenos. 7 y 10. La gente dirá, claro, el envidioso dirá, no, es grabado en vivo, ¿no?
1: Grabación en vivo.
0: Grabación en vivo. Es más, por ser el primer sábado.
1: Hay desayuno.
0: Ay, ahí estamos.
1: Vamos, Rolly, hoy día no viene nadie, ¿no?
0: No, hoy estamos solitos acá. No, hoy así
1: podemos besarnos. Vete,
0: fuera de acá, güey. Entonces, ¿estamos listos y preparados ya?
1: ¿Hacemos también, Fernando? ¿Ya no?
0: ¿Podemos hacer o no? No sé. Mira, hoy es sábado, hermano. Yo creo que es momento de recreo, ¿eh?

0: para acá. Ah, Miguelito, qué pena. Ya, ya no te veré comprar el pan en sandalias.
1: Es cierto, me voy a comprar mis sandalias. Tengo unas sandalias romanas que usó Ben-Hur.
0: Otro mensaje para acá que dice: bienvenido Moreno, ya era justo y necesario.
1: Aquí estamos, aquí estamos.
0: Otro más por acá, qué bueno la gente de Perú. Lo bueno, se tiene que mostrar los 7x7, dice. ¿Cómo es eso? Efraín Molina de la Breña, de Breña, un abrazo grande, gracias Efra.
1: ¿Domingo también?
0: No, domingo no, pues. Es lo que quiere la gente.
1: ¿Tú vienes domingos,
0: No, ya los domingos no, pues. Ya es en exceso. Todo lo que es en exceso hace daño, mano.
2: ¡Ay, Dios mío!
0: ¡Claro! Sí, bienvenidos, sí. Gente, a todos los chibolos de 80 años, bienvenidos. ¡Vamos!
1: A todos los restos arqueológicos.
0: Domingo sí, dice, por favor, para que baje un poquito, ¿a quién? Ah, que le ponga a Gustavo, dice, los domingos. Ya, ok. A Gustavo con Emilio. Ah, ya. ¿Qué pasará ahí, man?
1: Mira, me he puesto mi polo de Michael Jackson, mira.
0: Ese, cómo no. Oye, ese es el que vende al costado del cine ahí, la señora con su bolsita azul. Sí. Ah,
1: ya me puse el polo y dice...
0: Moreno, ven los domingos, también yo te pago. Es que no cree que estés acá, mano.
1: Aquí estoy, pueden verme en televisión.
0: Ay, no, ahorita no puedes, a partir de las 8.
1: Ay. Con razón te ha apagado el monitor.
0: Y por tu culpa, ya que no hacía programa en vivo los sábados, por tu culpa.
1: Ya.
0: Abelito va a tener que venir al canal.
1: No. ¿De verdad?
0: Su día de descanso, hermano.
1: Ni a mí.
0: Pobrecito, lo vas a hacer madrugar.
1: Bueno, comenzamos, Rolly.
0: Empezamos, bienvenidos.
3: Amigos.
0: Don Jorge, los extrañamos hoy a sábado también.
3: Yo los sábados me despierto antes que el gallo.
0: Vamos. Vamos, dale, bienvenida. Ahí estamos. Don Eri Flecha.
1: Señores, ¿cómo estamos? Estamos en vivo para hablar de la derrota de la U, señores.
0: ¡A la bicha!
1: Héctor Cooper va a tener que hacer una revolución en el Monumental. Se van todos, inclusive se va el portero del estadio, señores. Se van todos.
0: Ahí estamos, gente. Hoy todos aquí llegamos también a regalarte.
1: ¡Ay, ay, ay, ay, ay!
0: ¡Gallarita!
1: ¡Gallarita, sábado con Miguel Moreno en vivo!
0: ¡Ajá!
1: ¡Ay, ay, ay!
0: ¡Sí! ¡Ay, ay, ay! ¡Hola, Perú!
1: ¡Hola, Perú! ¡Estamos en vivo! ¡Una grabación en vivo! ¡Hola, Perú! ¡Vamos, Fernando!
0: ¡Ay, ay, ya no! ¡Ya está preguntando, Fernando! ¡Ya no! Antes de empezar la noticia del día, Miguelito, ¿tu cafecito?
1: ¡Claro! A ver.
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0: 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Fernando Llanoya, buenos días.
4: Aquí le saluda Fernando Llanoya. 16 de mayo en vivo, sábado.
0: Así es.
4: Estas son las...

0: tripas en vivo. Antes que me dejes sin trabajo, Rolly. Me han contado que me has estado imitando, mi estimado Rolly Javier.
1: Ah, pues, caballero.
0: Estas son las pepas. Pepa 1.
1: Pepa número 1.
0: Se acabó el conteo de la OMPE. Ahora sí.
1: Oh.
0: Se declaró ganador de la primera vuelta a la mejor hija del mundo, Keiko sí. Yukimoto. Y al imitador de Pedro Castillo.
1: Ahí estamos.
0: Roberto y Keiko, el tupper y el sombrero a la segunda vuelta.
1: Dios mío. Ahora la gente está, pero, no sé, en duda con su votación, ¿ah?
0: La verdad que yo estoy entre Keiko, Roberto e irme del país. Bueno, la verdad que han sacado muchos millones de votos, pero Porky dice que tiene una prueba que la va a mostrar en los próximos días.
1: Va a sacar su as bajo la manga.
0: Todavía dice que tiene esperanza y que es un chancho con el cuero grueso. Pobre, cuánta plata ha botado Porky, por el amor de Dios. Bueno, algunos dicen que puede haber un golpe de estado porque le van a meter una cachetada a una mujer embarazada. ¡Vamos! ¡Ay, Dios mío!
1: ¡Ay!
0: El sombrero y el tupper a segunda vuelta.
1: ¡Ay, ay, ay!
0: Pepa 2.
1: Pepa número 2.
0: Esto sí es histórico, mi estimado Rolly Javier.
1: ¿Qué ha pasado?
0: Durante décadas se sospechaba de esta ciudadela. Hay alguna gente que ya sembraba papa, pero los arqueólogos han descubierto una ciudad inca más grande que Machu Picchu.
1: ¡Oh!
0: Dios mío, se llamaría Teacrachullo. Permaneció como un conjunto de ruinas. Había unas piedras y la gente decía, no, son piedras nomás. Y no, comenzaron a sacar la tierrita de las piedras los arqueólogos. Este lugar está ubicado en el Cusco, cerca al río Apurima, y podría ser la ciudadela más grande que Machu Picchu.
1: ¡Dios mío!
0: Donde habría nacido y crecido la tigresa del oriente.
1: ¡No! Sí.
0: Dios mío, esto es la verdad que podría cambiar la historia peruana. Una ciudad inca donde los arqueólogos siguen haciendo su trabajo.
1: ¡Claro!
0: Han comenzado a descubrir algunas piedras grandes donde está la letra K. O sea, Keiko viene postulando desde ese tiempo ya.
1: Limpiando con su brochita, sí, y salió la letra K.
0: Están limpiando los arqueólogos con sus brochitas, con sus pinceles, y están descubriendo algunas piezas de oro. ¿Tú alguna vez has visto una pieza de oro?
1: No, de carne nada más en el almuerzo. En el almuerzo. Oye, en el almuerzo, oye.
0: Ya están los investigadores, los periodistas de la National Geographic y de Discovery Kids. Han venido todos a ver estas ruinas, estas estructuras. Se llama Teacrachullo.
1: Teacrachullo.
0: En Cusco. Ahora te van a tener que reescribir la historia peruana, mi estimado Rolly.
1: Saludos, Guayquis. Un abrazo a la gente del Cusco, el ombligo del mundo.
0: Ahí habría reinado el Inca Cachacocha.
1: ¿Ah?
0: ¿Qué es? Sí, es un Inca que andaba con una ñusta, tía.
1: ¿Ese no es el último Inca?
0: Sí.
1: Allá.
0: Dios mío, lo que es la historia. ¿A ti te gusta la historia?
1: Muchísimo, habla, muchísimo.
0: Tú que has estado tanto tiempo aquí en la radio, ya eres historia tú.
1: Muy bien, entonces ya.
0: Vamos con la Pepa 3.
1: Pepa número 3, atención.
0: Pepa 3. ¿Dónde estoy? A ver, una, dos.
1: Es el último Inca, me gustó.
0: Dos, ¿cómo es? Dos, una,
1: tres,
0: dos,
1: cuatro.
0: Espérate un ratito. Ah, ya, perdió la U.
1: Perdió la U 4.
0: La Pepa. ¿Dónde vamos, Rolly?
1: Cuatro.
0: Pepa, no.
1: Vamos.
0: Mira, Keiko es la Pepa 1.
1: La 1.
0: La 2 es las ruinas. ¿Dónde está la 3? Habla, pues.
1: Ahora viene.
0: Ya, vamos con la Pepa.
1: Pepa 3.
0: Pepa 3. Le metieron un gol. El ex le metió un gol a la U.
1: ¡No!
0: Raúl Ruiz Díaz le anotó a Universitario, le pidió perdón a los hinchas, pero igual el Grau se llevó el triunfo y la gente está recontra amarga. Lo ponchaban a Cooper. Cooper quería volver a la Argentina. Dijo, ¿para qué me han traído, por el amor de Dios? ¿Sabe lo que dijo? pongo un maniquí porque me están ponchando y me largo.
1: Y ponle gorro.
0: Estaba más aburrido el partido. Estaba más aburrido que los likes de Miguel Moreno.
1: Vamos.
0: Y finalmente dice que va a votar a todos, se van todos. El único que se queda es el estatua de Lolo.
1: ¡Epa! Ya.
0: Vamos con la Pepa.
1: ¡Cuatro!
0: Vamos con la Pepa 4, ¿no?
1: ¡Cuatro! ¡Vamos!
0: ¿Estás seguro?
1: ¡Sí!
0: Federico Ñatasar se pondría el chip de la juventud. El pájaro mañanero que dice noticias. Está, dice que, ansioso por vivir su soltería y se pondría el chip de la juventud.
1: Oh.
0: El chip que se ha puesto cachín. Carlos Alcántara se ha puesto ese chip y anda, pero buscando chibolas.
1: Mira, pues.
0: Y yo ya me puse el chip, pero de Entel.
1: ¡Ay, ay, ay!
0: Para estar comunicado. Lo cierto es que Fedepico Ñatasar. Ahí está. Dice que sale de noche a buscar comida, pero que le hable la comida. Y que estaría saliendo con una chibola Fedepico Salazar.
1: ¡Hala!
0: ¿Qué te parece, Rolly?
1: ¡Increíble!
0: Tú que andas también en esas cosas, Rolly.
1: Ah, no, esas cosas.
0: Bueno, ahí está entonces.
1: Pay, pay, pay.
0: Esa es la Pepa.
1: Ya, vamos con las 5.
0: Espérate para renombrar.
1: Apura
0: todo.
1: Apura que me encantan los comerciales.
0: La 2, la U 3, 4. Ya, pues, ya.
1: Falta las 5, pues.
0: Ya que no hay, vamos a hablar de Ollanta Humala. Pepa 5, Ollanta quiere su libertad.
1: Ay, la mía.
0: El expresidente. ¿Se acuerdan de Ollanta? Que era más saco largo que...
2: ¡Sí!
0: Más saco largo que tú.
1: ¡Ay, ay, ay!
0: Sí, ha pedido que lo liberen. Como ha escuchado que se va Pedro Castillo, ahora todo el mundo quiere que lo saquen. Dice que si quiere ir de Barbadillo, porque si gana Roberto Sánchez, Antauro ha prometido fusilarlo.
1: ¡No! No.
0: O sea, quiere que lo saquen para largarse del Perú.
1: ¡No, no, no! ¡Ah! 7:22.
0: ¡Vamos con la Pepa Yapa!
1: ¡Ah, la Pepa el toque! ¡Voy rápido, por favor!
3: A ver, vámonos rápido, la vamos a comer ya.
4: ¡Sí, la mamá, sí, la mamá!
1: Son las 7:22, Miguel, vamos a la pausa comercial. ¡Me gana la hora!
4: ¡Hola, mamá!
1: ¡Sí, la mamá!
4: ¡Hola, mamá!
3: ¡Te he dicho que vamos a la pausa!
4: ¡Sí, la mamá, sí, ay, la mamá!
3: ¿De qué peso que eres hoy?
4: ¡Sí, la mamá con tilde!
3: ¡Allá!
4: ¿Ah? ¡No digo sin tilde!
1: ¡No, ya!
0: ¡Está más burro que...
3: El último Inca me gustó.
4: ¡Cacha, cacha!
5: ¡Dani, ya vine!
3: ¡Ya nos vamos también!
1: ¡Ya regresamos en el Super Show de la Caribeña!
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2: 7 y 40 minutos en la Caribeña.
3: Sí.
2: 7 y 40, la hora exacta.
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2: Esto es increíble, increíble. Increíble, Miguel Moreno en vivo aquí en la radio.
6: Increíble.
2: Esto es increíble.
6: Dios.
2: Don Nicolás, buenos días.
6: Buenos días, Rolly.
2: Buen sábado.
6: Buen sábado.
2: Increíble también que esté usted por acá.
6: Así es. Cuando hay deudas hay que trabajar.
7: El gobierno del tío Sopita Balcázar no ha descartado del todo el indulto a Pedro Castillo. Él ha dicho que tiene todo mayo y parte de junio para tramitar su solicitud de libertad. O sea, él está avisando. Ya pues, Pedro, ponte las pilas, estoy esperando el documento. O sea, él está invitando a que mande su solicitud. Esto es increíble.
2: Demasiado increíble.
7: Ahora, en esa línea, también existen otros presidentes que están presos como Toledo, Humala y Vizcarra. Y por estos corruptos estoy misio.
2: ¡Hala, mierda!
7: ¡Esto es increíble! La pregunta de este sábado en vivo es... Si usted fuera presidente, presidenta, ¿a quién le daría el indulto? De estos cuatro, estoy hablando de Castillo, de Toledo, de Humala y de Vizcarra. ¿A quién le darías tu indulto, dice?
2: O sea, ¿a quién sacarías tú de la cárcel?
7: ¿A quién lo sacarías?
2: Para ser más claro.
7: ¿Y a quién lo sacarías? Si tú tuvieras el poder, ¿a quién sacarías de Barbadillo?
2: A ver, está PPK.
7: No, PPK no, PPK está en su casa.
2: No, no está. Pero está. A ver, ¿quién más está? Alejandro Toledo.
7: Está Toledo, está Humala.
2: Ollanta.
7: Está Castillo y está el bebito Fiu Fiu.
2: ¡A la mierda!
7: Pero estos, no sé si viste el video cuando entró una cámara de un medio de comunicación.
2: Ya.
7: Y el profesor estaba con su polo de la U. ahora son roomies, ¿no? Lo cierto es que la gente tiene que decir a quién sacaría.
2: A ver, vamos a escuchar el día de hoy a nuestro público oyente a través de un mensaje del 900-27-785. Sabemos que es sábado complicado, quieren dormir un poquito más, pero manden su mensaje de audio al 900-27-785 y la pregunta repetimos una vez más.
7: Si usted tuviera la posibilidad, ¿a quién sacaría de estos cuatro pillos de Barbadillo?
2: A ver, vámonos con los audios. Pero ¿a quién y por qué, no? ¿Por qué tendría que ser?
7: Claro, ¿por qué?
2: Claro, ¿por qué tienes que sacarlo? A ver, aló, buenos días. Vamos.
8: La Caribeña sí suena, muchachos. Yo lo sacaría a Chibolín.
2: ¡Mala mierda! Pero él no ha sido presidente. Claro, él no ha sido presidente.
7: No ha sido presidente.
2: Hola, buenos días.
9: Buenos días, Miguel. Feliz sábado.
2: Hay que se ríe, hermano.
9: Bueno, ¿yo a quién sacaría de la cárcel? Pues, ¿a quién más? A Toledo, pues, el 3x10. 3x10, hermano. Y
2: la 10 chela, céntimo. ¿No?
9: El Cholo te daba show y te daba de tomar. Pues.
2: Te va a tomar.
9: Saludos.
2: ¡Gracias!
10: Si me sacan, prometo...
2: Oye, don Toledo.
10: Si me sacan, prometo devolverles la cerveza 3x10. Sáquenme que no aguanto a este Cholo de Castillo.
2: Primero sóplame el ojo, a ver. ¡Hala, miércoles! ¡Puro trago! ¡Hala, mi otro ojo, no veo!
10: Le saqué la pajita.
2: O Hola, buenos días.
3: De la caribeña, ¿qué tal? Bueno, primero agradecerles por hacer programa el día sábado. Soy fiel oyente a ustedes.
2: Gracias, hermano.
3: Soy fiel oyente a su programa. Todos los días prendo la radio. Me voy a trabajar a 5 de la mañana, a las 6 y media estoy conectado. Para escuchar ese programa. Gracias por hacer programa día sábado en vivo. Es un arte lo que ustedes hacen, hacer reír a la gente, lo más difícil. Y contando su pregunta, yo a Vizcarrita, pero creo que nos hizo gran labor en la pandemia. Debería tener libertad al tío Vizcarra. Y así suena. Buen día para todos.
2: Oh.
11: Hola, ¿qué tal?
2: Don Bebito.
11: Quiero
2: ¿qué agradecer quiere?
11: A este Bebito que me ha pedido. Y haciendo los esfuerzos, estoy planchando mi ropita para más tarde hacer un TikTok. Y decirles que si huele un virus, una pandemia, estoy dispuesto a ayudarlos.
2: Ya, no, ya.
11: Porque se habla del hantavirus. Y yo solito puedo con ese virus. Porque justamente estoy haciendo los ensayos en mi celda. Inoculándome va vacunas.
2: ¡Mala!
11: Y no me van a doblegar.
2: Ya no voy a aguantar verlo una vez más, todos al mediodía dando su discurso.
11: Un saludo para tu abuelito Rolly, que me dicen que fue el surfista porque se fue con la primera ola. Saludos.
2: Claro, oye, ¿qué te pasa? Vamos con más audio a la gente, a ver. A ver, si tú fueras presidente, ¿a quién sacarías, no? ¿A quién le darías el indulto? Hola, buenos
12: Hola,
2: días.
12: Hola, Perú. Te saluda Manuelito Tela Rosa. Hola, Rolly. ¿Qué dice Moreno? Gracias, Moreno, por estar los sábados con nosotros ahora, alegrándonos la mañana, aunque Rolly también lo hacía bien, ¿eh? Con sus imitaciones, ya te ibas a ruchar. Bueno, muchachos, yo si fuera presidente indultaría a Castillo, pues, porque el original, el verdadero sombrero es Castillo. Así que no se imita. Cuídense, muchachos. ¡Esto es alegría! ¡Es increíble! ¡Gracias, Moreno!
2: ¡Chao, sombrerito!
13: ¡Chao! Muchas gracias.
2: Oigan, sombrero.
13: Les saluda Pedro Castillo. Estoy muy feliz. Y justamente quiero decirles a todos ustedes que estoy bastante contento por la posición de mi imitador, Roberto Sánchez. Y sí, le quiero contar que apenas salgo, porque gracias al presidente Balcázar, que me está pidiendo, yo estoy haciendo la solicitud, sino que no sé escribir bien. No sé poner, me han devuelto la solicitud porque he puesto con Z, solicitud.
2: ¿Solicitud con Z? No sea malo, pues vamos a poner eso.
13: Y decirles a todos ustedes que van a reivindicar a los maestros. Y decirles a todos ustedes que los campesinos de Mamamarca van a ser mis ministros.
2: Oiga, lo vamos a invitar mejor a usted para nuestro aniversario de la caribeña.
13: Quiero verte con tu sombrero puesto, Rolly. Apenas te veo con tu sombrero y te voy a decir a Balcázar que te gusta tu trabajo, ¿ya? Muchas gracias. Y recuerda que había un pollo.
2: Otra vez el pollo. ¡Ah! ¡La pollo! ¡Ah! ¡El pollo! ¡Espera acá, güey! ¡Espera acá! Y hablando de pollos. Ya creció el pollo y ahora es un gallo. Hola, buenos días, caribeña.
14: Muchachos, buenos días.
2: ¿Qué tal? Buenos días,
14: Miguelito. Yo sacaría al Cholo Castillo para que nos diga de verdad si ese pollo desgraciado estaba vivo o muerto. La caribeña sí suena, muchachos, suerte.
2: La gente quiere saber del pollo, si estaba vivo o muerto. Sí. Bueno, en fin. Gracias por sus mensajes a la gente que el día de hoy se está despertando y ya sábado siendo las 7:48.
15: Muchísimas gracias. Les saluda Ollanta Humala.
2: Quiero
15: decirles a todos que soy el hermano de Antauro. Pero sí, que no sé nada. Y sí, era muy orgulloso de ser saco largo. Y quiero decirle que cuando salga libre, ¿qué?, volveré a postular para que vuelvan los programas sociales.
2: ¡Hala,
15: como Beca 18!
2: ¡Pensión! ¡Hala, pues!
15: Como los colegios. Los colegios emblemáticos son de Alan.
2: Sí.
15: Soy saco largo y con orgullo. Porque las mujeres han sido hechas para acompañar al hombre.
16: ¡Ándate la mierda!
15: Tú lo sabes, Rolly.
2: No, nada por allá. A ver, no. Lo que la gente sabe es que usted es un diablo. A ver, más audio por acá. Hola, si usted fuera presidente, ¿a quién indultaría? ¿Cuál de todos los ex?
17: Sí, buenos días, Miguelito, buenos días. La caribeña sí suena. Yo lo soltaría a Vizcarra. Hay cosas que le ven en la pista, lo atropello, sí.
2: ¿Viste cosas?
18: Se esconden los cajones de la presa que de mi
16: seguir.
11: Hola.
16: Si sigue así, yo se lo...
2: No, mi carro.
11: Hola. Eres hermosa, bombón. Y quiero decirte que contigo me salto la dieta. Y además, con el esfuerzo de todos, eres tantas curvas. Y a mí que me gusta cruzar esas curvas con mi camión. ¿De qué planeta vienes? Porque yo siempre voy a Marte.
2: ¿A quién le dice? Ah?
11: ¿A quién le caiga?
2: ¿A quién le caiga? ¡Vamos con los audios! Hola, caribeña, buenos días. Si usted fuera presidente, ¿a quién indultaría?
18: Hola, chicos.
2: Buenos días, señora.
18: Buenos días.
2: Buen día.
18: Bueno, yo le diera para que salga a Vizcarra. ¿Por qué? Porque ha sido buen presidente. No sé si habrá robado o no habrá robado, pero yo sí le diera a Vizcarra, porque se hizo algo por el Perú. Bueno, es mi decisión mía, chicos, no sé ustedes qué es lo que piensan. Lo único que les digo es, les agradezco por su programa, y hoy sábado que hayan trabajado el señor Miguel Moreno, qué bueno, me gusta que estén los dos. Claro. Yo soy Nancy, soy de Chiclayo. Cuídese, chico, bendiciones.
11: Y a mí que me gusta ir por Chiclayo. Y cuando te vea Nancy voy a decir, wow, como un perro. Me gustaría conocerte en Chiclayo para comer unas tortitas juntitos.
2: ¡Qué rico! Se come rico por allá. ¿Eh?
19: No, Miguelito, este no es un holograma, ¿no? Ahí está, ¿no?
2: No, está vivo.
19: Buen día, Pe. Ojalá que esté todos los sábados. Bueno, yo indultaría, pues, a Pedro Castillo, Pe, para que me termine de contar el pollo. O sea, que ya ese pollo ya a la brasa creo que ya debe estar adentro. Saludos, la caribeña, si suena.
2: Listo, hermano, gracias.
11: Gracias.
20: Me agarra. Muy suavemente.
2: Vamos a la pausa comercial, vamos a...

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1: 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Ahí están con la caribeña, sí suena.

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1: 8:02.
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1: La hora exacta, ya tranquilos, tranquilos, chicos. La hora exacta, 8:09 en la Caribeña, si suena. 8:09. Y vamos, como siempre, a agradecer a nuestros auspiciadores que día a día están con nosotros.
2: Nada como un cafecito para empezar el programa.
1: Uy, claro que sí.
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1: Ah. 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
1: 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Y ahora sí, ya, vamos.
2: Señores, ¿qué tal? Les saluda Eddie Flecha, ¿cómo están? Bienvenidos a la información deportiva. El día de ayer en el Monumental, señores, Raúl Ruiz Díaz, el ex goleador de Universitario de Deportes, rompió la igualdad en el arranque en el segundo tiempo.

No, Héctor Cooper, yo creo, mi estimado Rolly, que Héctor Cooper dijo, si así juega el tricampeón, ¿cómo serán los demás? La verdad que mal momento de la U ayer, ha sido obviamente solamente una decepción más de lo que es en la actualidad Universitario de Deportes. No levanta, como dijo la enfermera, se lo dijo Melcocha, no levanta cabeza. No levanta cabeza, señores. Perdió otra vez en el Monumental con gol de Raúl Ruiz Díaz. Bueno, se va Jorge Araujo, entra Héctor Cooper. ¿Qué va a hacer Cooper? Va a tener que hacer una revolución, señores. Va a tener... Disculpen la expresión, pero ahí va. Vamos a escuchar.

0: otros dicen, señores, que el Grau, que juega la baja, señores, en la Liga 1, de alguna manera desnudó la realidad universitaria de deportes. Si así desnuda un equipo que juega la baja, señores, no quiero imaginarme lo que va a ser la U la próxima presentación de Copa Libertadores. ¿Qué es lo que tiene que decir el hincha? Vamos a escuchar, porque alguno dice que se tiene que ir Oreja, que se tiene que ir Polo, que se tiene que ir Corso, que se tiene que ir, bueno, Gazama, creo que hace rato ya se fue, ¿no? Uno de los porteros, creo que Romero también, Riveros, que se tiene que ir Riveros. O sea, prácticamente, señores, se van a bajar medio equipo. La pregunta del Caribe WhatsApp, comenten, señores, obviamente, si no están adoctrinados mentalmente por los zurdos de mierda.
1: ¡Ay! ¡Adoctrinados!
0: 900-20-7785. Una derrota más que desnuda la realidad Universitario de Deportes. 1-0 en el Monumental ayer.
1: 1-0 y en su propio estadio.
0: Impresionante, señores. La verdad que el partido sin Alex Valera, con Ale Valera lesionado, Sekou Gazama, que no sé dónde está ahora actualmente. Algunos dicen que está trabajando en el Pío Chique. Pero Raúl Ruiz Díaz, señores, en una que tuvo, y obviamente con la calidad puede estar ahorita no en su prime, pero Raúl Ruiz Díaz ha sido goleador en México, goleador en Estados Unidos, y definió, señores, con la categoría de un jugador de la élite, que fue de la élite. De la élite mexicana, al menos, para que no me refute.
1: Al menos, pero también estuvo en Estados Unidos también, estaba también, haciendo
0: obviamente,
1: bien.
0: Obviamente, fue...
1: es estrella allá, hermano.
0: Fue jugador franquicia de lo del Seedel, que es un equipo de allá.
1: Sí, ¿de dónde más va a ser? Bueno, no, a ver, ¿qué dice la gente acerca
0: de...? Hablen sobre la expulsión, perdón, Rolly, hablen sobre la expulsión de Andy Polo, también pueden decir algo.
1: Y ahora, claro, analicen a ver la gente, vamos a escuchar sus...
0: De manera expeditiva, siempre pedimos que sean expeditivos.
1: Los audios resolutos, por favor, resolutos. Hola, buenos días.
2: Buenos días, muchachos. Radio días. La Caribeña sí suena.
1: Hola,
2: ayer el técnico Héctor Cooper estaba diciendo, ¿qué hago acá, hermano? ¿Qué hago acá? Yo entrenaba a Ronaldo y ahora voy a entrenar a estas porquerías.
1: Ay, ay, ay. Oh, no, no, tampoco.
0: Por favor. No bajemos, señores, y no hablemos de ordinariedades.
1: Ordinariedades.
0: Ah,
1: sí. Hola, buenos días. ¿Aló?
3: Ay, Cooper. ¿Qué estará? ¿Qué sentirá, pues, al ver jugar a la U? Hay que despertarlo al tío. Pero más bien, tío Flecha. Dime. Te fuiste de avanzada con el chivolo de San Marcos.
0: Sí.
3: Provecho. Él no quería decir de qué año era su ingreso, pues, compadre.
0: Sí, es cierto.
3: Abajo los zurdos.
0: ¡Zurdos de...! Ayer el verdadero Eddie Fleischmann dijo en un programa que tiene, le dijo a un alumno de la San Marcos, ¿cuántos años tienes ahí? Saludo para Eddie, ya siempre diciendo las cosas de frente.
1: Él no va con ordinariedades, hermano.
0: Obviamente.
1: De frente, directo. Hoy no borres tu mensaje, puta, macho. Da like, da like. Aló, Caribeña, buenos días.
4: Hola, hola, Caribeña. Saludos desde Chile, como siempre. Relacionado al partido. Ajá. Miren, la verdad, ayer estaba con un día, pero triste. No había dejado a mi señora, todo. Había perdido mis apuestas. Pero por la noche la U me hizo reírme. Eso es lo bueno. Y justo yo acá trabajo unos gallineros. Y acá justo están mis gallineros llorando. Mis gallinas. Lamentablemente.

0: hay que mantener la altura, señores. No caigamos en lo corriente, en lo soez, en lo ordinario. Por favor, no seamos groseros. Hay que hablar con altura, señores. Y por supuesto, no caer en lo básico, en lo tosco, ¿no? En lo de siempre, ¿no?
1: Pero eso aprende de usted, pues, cuando dice zurdos de mí.
0: Pero hay que decir las cosas como son, señores. Nos están adoctrinando los jóvenes que no saben lo que ha sido, obviamente, la izquierda en el mundo, ¿no? ¡Zurdos de mierda!
1: ¡Aló, buenos días!
2: Hola, hola, ¿qué tal, muchachos? Rolly, buenos días, cabezón. Que se vayan todos. Que se vaya Innova. Que se vaya el Diamante. Que se vaya Rafo, todos.
1: ¡Rafo! ¿Qué tiene que ver Rafo? A ver, otro audio más, solo buenos días. Aló.
3: Mi baña sí suena y suena bien.
1: Y no va a ser.
3: Bueno, a ver, la U también está pasando por una crisis muy... Hay muchos jugadores que ya no deben estar ahí, ya están de más ya.
4: Siempre diciendo las cosas de frente.
3: Ahí están, por soberbios, por ser tetracampeón. Así que... Ya. La caribeña sí suena y suena bien. Hoy juega el campeón. Con humildad nomás. Hay que ser humilde. Humilde.
1: Listo. Gracias. Hoy quiere ser campeón, ¿eh?
0: Bueno, Alianza Lima todavía no va a jugar concienciando el día de hoy, señores. Pero no culpen, volviendo al tema de la U, no culpen al árbitro. Es culpa directa, señores, de Barco, de Velasco, del Cuto, del Puma, del doctor Angulo, señores.
1: ¡Del doctor Angulo!
0: Todos los que son hinchas de la U. Todos han colaborado para que, de alguna manera, la U tenga esta actualidad. Un desastre. Ayer, Héctor Cooper, señores, va a tener que hacer una revolución. Miraba el partido, se agarraba la cabeza, se jalaba los pelos. Que, a propósito, es el único argentino que me cae bien. Héctor Cooper, señores, dice que se va a bajar a medio equipo. Se baja a medio equipo, Héctor. Si lo ha sentado Valera, no lo va a sentar, señores, a un jugador peruano. Vamos. Perdón, si lo ha sentado Ronaldo, si lo ha sentado el fenómeno.
1: ¡Claro! ¡Hola, buenos días!
5: Todos tienen que pasar por la balanza, incluido Miguel Moreno, ¿no? Ayer vi el partido, el Orejas, respirando por la boca.
1: ¿Por dónde
5: a los 20 minutos salía cansado. Pérez en un contragolpe no podía... Corría más lento que una tortuga. A la balanza, señores. Tú también, Miguel Moreno.
1: ¡A la balanza!
0: Vamos a ver qué contrato ha hecho Cooper, ¿eh? De repente no calza con el equipo. Van a tener que negociar su salida, no sé. Pero vamos a ver qué contrato le ha hecho la U a Cooper, ¿eh? Y todos a la balanza. Todos a la balanza.
1: Yo creo que lo han contratado solamente para que venga a mirar el partido nada más y dé su apreciación y luego se retire, man. Aló, buenos días.
6: Buenos días, Rolly. Buenos días. Hola. Rolly, cabeza de sandía. Bueno, mi opinión es de cosas que a nadie le interesa. Más bien tengo una queja, muchachos. ¿Por qué no pasaron la voz que están los sábados? Se mi queja, no sabía. Saludos, muchachos.
1: Abrazo, hermano. Gracias por todo, Dios. 900-27-785.
0: Señores. Lecha. Adelante.
7: Buenos días, ¿cómo estamos? ¿Qué le vas a pedir a esos mojones de Alianza?
1: ¡Oye!
7: Que sean
0: por favor, y tú también estás cayendo en eso. Pues,
7: lo único que saben hablar son sandeces.
0: Por favor.
7: Y paran pendientes de la U nomás.
0: Por favor, mantengamos un lenguaje, por favor, alturado, respetable. Váyanse a la...
1: Aquí es donde aparecen todos, pues. A ver, hola, buenas.
8: Hola, chicos.
0: Una dama.
8: Mira, ayer el partido...
1: ¡Salga del baño, señor!
8: ¿Qué hablar? ¿Qué decir? Acá hemos estado viendo mitad U y mitad otro equipo. Así es que mi jefe ha estado sufriendo. Pobre Cooper. Decía, trágame tierra, ¿dónde me metí? Y es un jugador ya tan de baja, no pasa nada. ¡Sí! Así, con decirte que mi jefe hasta ahorita ni levanta.
0: Claro.
8: Estamos trabajando a nuestro ritmo.
1: Ahí estamos. ¡Saludos!
0: Señores, soy Universitario Deportes. Voy a hacer este comentario muy enfáticamente, señores. Universitario Deportes es un equipo predecible. Como el otro programa. El otro programa, señores, falta de creatividad, de inventiva, siempre repitiendo lo mismo. Entonces hay que decir las cosas como son. Hay ciclos que se cierran, ciclos que se cumplen, porque no da más. Hay que darle a la gente, obviamente, cosas diferentes. Obviamente, Lo repetitivo cansa, señores. Muchísimas gracias a ti, mi estimado Rolly Javier, por acompañarnos. Los sábados me dicen que te vas de vacaciones.
1: Eso es lo que dicen, habladurías, hermano.
0: Bueno, no he hablado con los dirigentes de la radio, pero yo exijo que te quedes una semana más. Y ni se te ocurra, por favor,
1: ¿qué?
0: Reemplazar tu trabajo con el de Gustavo Cárdenas. Yo le digo desde aquí a los dirigentes, por favor, no voy a trabajar con Gustavo Cárdenas. Así sea el último locutor que haya sobre la superficie de la tierra. Muchísimas gracias. Recuerden, señores, que la ineptitud de Velasco y Barco, dirigentes de la U, se debe a que de repente están contagiados, creo yo, por los zurdos de...
1: Vamos a la pausa, ya volvemos con más en el Super Show de la Caribeña. 8:22.
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0: Agua Marina!
2: Jimmy, Jimmy, comprometía.
3: Lindísima gente.
2: ¡Tío, buenos días!
3: Buen día. Trampolín a la cama.
2: Ya sabes, siempre con tu hermano.
3: Comienza a premiar, damas y caballeros, a quien vamos a premiar.
2: ¡Sí!
3: Gracias a nuestro auspiciador.
2: Ahí estamos.
3: Gracias, el Lulú. Gracias, Caramelo Monterrico.
2: ¡Ay!
3: ¡Chapetex!
2: ¡Sí!
3: ¡Ay, ay, ay, ay, ay!
2: Tenemos vales de consumo para tiendas CIA. También. Embutido La Cholerna.
3: Embutido La Cholerna, a quien me traiga. Atentos a los que me traen. Atentos, todos con las cosas ahí en el público. Quien me traiga una abuela que le guste el reggaetón. ¡Una abuela que le gusta el reggaetón, no hay! ¡Quién me traiga un arroz con pato sin culantro! ¡Un arroz con pato sin culantro!
2: ¡Así no tiene sabor, patio!
3: Ahora sí, algo fácil para ustedes, lindísima gente. ¡La gema de Thanos! ¡No estoy pidiendo seis, solamente una!
2: ¡Una, verla!
3: ¡Nada! Ahora sí, esté calladita. La capa de barbero, la capa de barbero que usó Don Ramón. La capa de barbero que usó Don Ramón. Nada.
2: Nada, tío. Pía cosas reales, tío.
3: Ya, esta sí es. Una planta que haya crecido en lo más alto de los Andes. Nada. El timón del Titanic. El pito que usó el árbitro ayer de Lou Grau. Nada. El sombrero de Castillo. El corta uña del Yeti. Un policía que no haya cobrado coima.
2: No conozco.
3: Una pestaña de Lacey Suárez. La huella de Galarreta. No jode, váyanse. No jode, no tiene nada.
2: Pero pide cosas reales, pues, que pide usted imposibles también.
3: No me digas eso, pues, la gente.
2: A ver, un ratito, por favor. La gente tiene que llamar al 01-741-0949. 01-741-0949. Si es que llamas de provincia y es tu celular, llámanos. A ver.
3: ¿Quién se llame?
2: ¿Quién?
3: ¡El balazo! ¿Quién se llame? ¡Benito Camelo!
2: ¡Rosa! ¡Está por acá, Rosa!
3: ¿Quién se llame? ¡Aquí le va eso! ¿Quién se llame? ¡Rosa!
2: ¿Y se apellide?
3: ¡Melano! Se llame Armando. Ahí nomás, lindísima gente.
2: Para.
3: Una llamada, no sabes hacer nada, no tiene gracia.
2: Aló, buenos días.
4: ¿Qué tal? Buenos días, Jorge.
2: Hola.
3: ¿Cómo te llamas?
4: Mi nombre es El Bizcocho.
2: El Bizcocho.
3: Ay, ay, ay, ¿de dónde llamas? ¿Cuál es tu gracia?
4: Acá soy panadero.
2: ¡Oye, Elvis!
3: ¿Cuánto te demoras en hacer un cacho?
4: Depende cuando quieras.
3: ¡El bizcocho!
2: ¡El bizcocho! Escúchame, quítale el altavoz y háblame normal. Pues se escucha muy lejos todavía, no te escuchamos bien.
4: Ahí estamos.
2: Ya, ahí está, ahora sí.
3: Lindísima gente.
2: El bizcocho, tío, el bizcocho.
3: ¿Qué te parece el programa los sábados que vamos a estar de aquí en adelante?
4: No sé, pues si será hoy día nomás que venga, vendrás el otro sábado.
3: Depende si traes el pan. ¿Dónde
2: cacho.
3: Está tu panadería? ¿Dónde está tu panadería?
4: ¿Vas a ir a comprar con sandalias o con short?
2: Te han visto caminando por ahí, tío.
3: ¿Qué haces por la vida? Perdón, tío. Vendes pan, ¿no?
2: Cachito,
3: cachito.
4: De todo, con lisa, chavata, todo, todo.
3: No me digas que tú eres el panadero que vive aquí en, en los Pumas, en Chorrillos.
4: Acá, por Domingo Ruiz.
3: A esa no conozco. Ya, bueno, ¿cómo te quieres ganar el premio? ¿Quieres cantar? ¿Quieres bailar? ¿Pintas?
2: ¿Recitar?
4: Hola, la imitación de los animales, ¿qué es, Miguelito?
2: ¡Imitación ya de animales, tío!
3: ¿Cómo hace una hiena?
2: A ver, una hiena.
3: ¡Vamos! ¡Ahora una vacía! ¡Vamos! ¿Cómo hace el elefante como toma, cuando toma agua con la trompa? ¡Vamos! Una foca, vamos con la foca. Un perro cuando lo bañan, vamos.
2: ¿Qué es eso?
3: La última.
2: Está renegando ese perro.
3: Una ballena, vamos.
2: Una ballena, ¿cómo hace? ¿Qué es eso?
3: ¿Cómo tose un quirquincho? ¡Vamos!
4: ¡Hola, Pérez!
3: ¡Hoy no juego! ¿Dónde está?
2: ¿Qué le pareció, tío? ¿Qué le pareció?
3: No sé, ¿qué te pareció, tío? ¿Ya se fue?
2: ¡No! ¡No le cortes, tío!
3: Nos estamos yendo al... Nos estamos yendo al abismo. No nos escucha nadie.
2: Tú los está mandando al abismo.
3: Una canción de Lucho.
2: A ver.
3: De Lucho Barrios.
2: Algo que recuerden el día de hoy. Vamos, gente, marquen el 01741-0949.
1: El mundo es un pobre poema.
3: Ay, no sean malos, papu.
2: Vamos a ver, nos llama la gente. Pero por favor, tienen que estar atentos, pues. Ya, atentos, atentos. Tío, no sea malo tampoco, le pide imposibles a usted, pues. Vamos a esperar la llamada.

0: regalos están ahí, ¿ah?
1: Tenemos regalos, rápido que se...
0: ¡Apúrese!
1: ¡Se malogra la jamonada! ¡Apúrese!
0: ¡Se está poniendo verde!
2: Yo sabré comprender.
1: ¡Apúrate!
0: ¡Aló, buenos días!
3: ¡Hola, Miguelito!
1: ¿Cómo te llamas?
3: A Raúl.
1: ¿De dónde llamas?
3: De tu barrio, Los Olivos.
1: ¡Dos Olivos! ¡Ay, ay, ay! Tremendo lugar donde asaltan.
0: A cada rato.
1: ¿En qué parte de Los Olivos? Ni vayas por mi barrio porque ahí te sacan todo.
3: Acá por Los Olivos. Por
1: ¡ay, ay, ay! ¡Vale, mierda! Están armando un Transformer ahorita, un Optimus. En la 4 están poniendo a Optimus Prime, le están poniendo espejo nuevo.
3: Me va su carro.
1: ¿Qué sabes hacer? ¿Quieres imitar a animales, cantantes?
3: Te voy a cantar, pues.
1: ¡Canta, pues! ¿Qué sabes cantar? ¡Vamos!
3: Esta sí te la sabes.
1: A ver,
0: vamos, te escuchamos entonces.
3: Te comería besitos, nada más.
1: ¡Ay, ay, ay! ¡Vete!
0: Oye, no, espérate. Oye.
3: ¿Qué pasa?
0: ¿Qué pasó, man?
1: Nos estamos logrando el programa.
0: Estamos en vivo, no nos malores el programa.
1: Estamos en vivo, el otro está grabado. Otra canción.
0: Hay otra canción más.
1: No tiene la de Fernando Arma, la linda.
3: Llámame.
1: ¡Hoy no!
0: ¡Ah, la mierda!
1: ¡Fuera, miércoles! ¡Córtalo, córtalo! ¡Este es un fracasado!
0: ¡No sirve!
1: ¡No sirve para oyente de aquí!
0: ¡Un chance más!
3: ¡Tome lo que tú quieras, yo tanto!
1: ¡Ya la última, pues!
0: ¡Ya la última! A ver, la que quieras tú, a ver. ¡La última, vamos!
3: ¡La última! ¡La última que has atado, pues, no!
1: ¡Apura!
0: ¡Vala bien!
1: ¡Córtalo!
0: Me gusta escuchar chimbombadas, este.
1: ¡Sácalo! No sirve, no tienes talento.
0: ¡Ah, ya se fue encima!
1: ¡No tienes gracia! ¡No sirve para esto! Sí. ¡Anda, vende mermelada!
0: ¡Tío, se va la gente!
1: ¡Que se vaya! Aquí buscamos gente con talento, con dones. Con dones.
0: Con dones.
1: Con claro, con talento. Con... Ya me estoy yendo, viene Gianmarco con su tema Domitila.
0: ¡Aló!
4: ¡Aló!
0: Hola, buenos días. Quítale el altavoz a tu teléfono, por favor. La escuchamos clarito, ¿sí?
4: Hola.
0: Ahí está, un pequeño.
1: Niño, el futuro del país. Tu nombre, campeón.
4: Yo me llamo Prisa. Estoy viviendo con mi hijo pequeño.
0: Ah, la señora Prisa. Está consigo pequeño.
1: La señora Brisa.
4: Frixa, con ese.
1: Frixa. ¿Quién te puso ese nombre?
4: Mi abuelo.
0: ¡Para, mierda!
1: ¿Ya no está tu abuelo?
4: Mi abuelo ya está al lado del barbón, ya.
1: ¡Todo se paga!
0: Al lado del barbón.
1: ¡Frixa! ¿Qué sabes hacer? ¿Cantas? ¿Actúas? ¿Qué haces?
0: ¿Imitas?
4: Yo sé cocinar rico, sé bailar, sé ir al gimnasio, sé estar sola, sé criar a mis hijos. ¿Qué quieres?
1: Mejor
4: que cante,
1: mejor
4: también
1: que
4: canto.
1: ¡Cántate algo, niña!
0: A ver, canta.
1: ¡Niña bonita, canta! ¡Pero halo ya!
4: Ese hombre que tú ves ahí.
1: ¿Quién?
4: Ese que parece un galante.
1: ¡Dale, sigue!
4: Es un gran estúpido elegante.
0: Vale, está insultando a la gente, hermano. ¡No van a bajar el programa!
1: ¡Sigue adelante, pues!
4: ¡Es un gran necio, un estúpido increíble!
1: ¡Feminista! ¡Chao!
0: Ya.
1: ¡Se acabó!
0: No.
1: ¡Se acabó! ¡No vamos a permitir que vengas aquí a maltratar a los hombres! ¡Sigue criando a tus hijos!
0: ¡Tío, otra vez se fue, tío! ¿Cómo dices esa cosa? ¡Es un gran necio, un estúpido increíble!
1: ¡No vamos a permitir el feminismo!
0: ¡Tío! ¿A bien, sabe qué, tío?
1: ¿Qué? ¿Se acabó?
0: Llegó el momento de...
5: ¡Sí!
0: Escuchar a este gran personaje que llega a cantarnos aquí al programa.
1: ¡Ay, ay, ay! ¡Algo nuevo!
0: ¡Primicia!
1: Este lo estoy separando para la peña, Ferrando.

0: sigue intentando.
1: Ay, Dios mío.
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1: Ahí estamos, Pío's Chicken. Gracias.
0: Gracias, lindísima gente. Chao.
1: Pío's Chicken.
0: Un comercial.
1: Y ya no regreses, ¿no?

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1: 8:59.
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2: Con nuestros oyentes. 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
1: Ay.
2: Esto es increíble. 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Rosado.
1: ¿En serio? 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

0: momento tenemos invitados en la radio.
1: ¡Ay! Se vienen unas cositas hermosas.
0: ¡Se vienen!
1: Porque el escándalo que se viene, Dios mío, con esta agrupación que vamos a entrevistar.
0: En un ratito más ya estarán llegando aquí a la cabina de la radio para poder conversar. Y además vienen de viaje, están cansaditos, pero ahí le están dando pues de alma, ¿no?
1: Cansadito de las infidelidades.
0: Uy, no, ay, no lo digas.
1: Me he enterado.
0: ¡No!
1: Que en esa agrupación sí estoy...

0: Bueno, viene nuestro aniversario. Ya falta poco nada más y yo me estoy quedando sin voz. Espérense.
1: Este 13 de junio en el Yoquiupanque de los Olivos.
0: Ajá.
1: 17 años de la caribeña.
0: Y en un momento más está con nosotros.

0: No, hoy me tomo una foto con Molly, también con Ebony, sí.
1: Ellas son amigas y rivales.
0: Espérate. ¿Cómo dice, señor Burga?
1: El señor...
0: ya, ¿dice que ya no están las chicas?
1: Ya no está Bonnie y la Molly.
0: ¿Ya no están?
1: ¿Cómo? Pero si hace un momento estaban juntas, claro. En las estrellas de la cumbia.
0: ¿Cómo que ya no están? ¿Qué pasó?
1: Se están peleando, dice, como la novia de Melcochita por un viejo verde.
0: ¡No! Este es... Burga, por favor, en serio, confirma. Ya no están, yo pensaba tomar una foto con ellas. Ah, ya llegaron, ya están acá.
1: El señor Burga, más conocido como el estreñido.
0: ¿Por qué?
1: No hace ni... Saludos a Chiclayo, Calo Burga de Chiclayo.
0: Bueno. Ladies and gentlemen.
2: Ladies and gentlemen.
0: Miguelito me dice que están ahí esperando nada más en las sillas.
1: Que vengan las chicas.
0: A ver, vamos a invitar a esta que va a su representante.
1: Como dijo Carlos Alcántara, cachín, dejad que las chicas vengan a mí.
0: Claro.

0: Please pat on me. Con tu pistolón. Es una vaina, eso. Sí.
1: ¿Quién ha sacado ese pase, ese baile tan insulso?
0: ¡Ay, Dios
1: metralleta,
0: mío!
1: ¡La metralleta!
0: ¿Dónde está la metralleta? ¡La metralleta!
2: ¡Ya será tarde! ¡Escúchalo!
0: Oigan, ellas se estarán en nuestro aniversario número 17, ¿ah? ¿Eh?

0: eso. Mielito, ¿ya le pusiste varias cucharitas de azúcar?
1: Y sigue sin gustarme.
0: A ver, prueba esa mejor.
1: ¿Cuál?
0: A ver. Prueba, prueba.
1: Ahora sí, mi Irma, ni tan dulce ni tan amargo, justo como me gusta.
0: Irma, ni tan dulce ni tan amargo, justo como te gusta. Bueno, en un momento más entonces estamos con las invitadas del día de hoy aquí en la cabina de radio, ya que próximamente celebramos nuestros 17 años en Lima.
1: ¡Ay, ya llegaron las polémicas!
0: ¡Llegaron! Ya estarán con nosotros aquí en un momento más.

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0: Gatos aquí en La Caribeña, sí suena. Y bueno, nos decíamos que nuestro aniversario ya se acerca entre el día 13 de junio y lo estaremos realizando en Lima Norte, en el Parque Zonal Jockey Yupanqui. Así que prepárate a vivir esta experiencia fenomenal que será espectacular. Media hora, Dios mío. Ya está con nosotros en la cabina y la radio. ¡Llegado! Para ponerle el sabor, claro. Gracias.
1: Señoras y señores, ya están con nosotros en cabina una agrupación.
0: Yes, yes, yes, claro.
1: Los más polémicos. La agrupación más controvertida, más conflictiva.
0: ¿Qué ha pasado?
1: Con integrantes que van y vienen, parecen combi. Pero con nuevos rostros. Digamos, chicas que ahora han pasado pruebas de polígrafo para que no sean más mentirosas.
0: También polígrafos. Ah, sí.
1: Pruebas de fidelidad, porque me han contado, mi estimado Rolly, que no sabes, ¿ah?
0: ¿Eh? ¿Qué ha pasado?
1: Hoy, ahorita vamos
0: ya
1: a preguntar.
0: Ya me contarás entonces, ya sí. Nos dirás.
1: Han roto tres polígrafos ya las nuevas integrantes, pero ya están limpiecitas. Señoras y señores.
0: Ay, Dios mío.
1: Ya están en cabina del Super Show.
0: Mira que han llegado, pero hoy ya con todas las ganas de querer entregarles a todos ustedes su música.
2: ¡Sí! ¡Ay, ay, ay!
0: Aquí en la radio.
2: Chicas.
0: Dímelo.
2: Las estrellas de la cumbia.
0: ¡Sí! Mírenlas, cómo ingresan ellas, Dios mío. ¡Qué vestuario tan bonito, ah!
1: ¿Eh? Por acá y por favor, a la derecha, derecha, hecha, hecha.
0: Ya me estoy alucinando ver a Selena.
2: ¡Ay, ay, ay, ay, ay!
3: Sí. ¡Llegaron, llegaron!
0: Ya están aquí en nosotros, contentos en la radio.
1: Para balancear.
0: Un ratito que termine la intro más larga que
1: el conteo de la OMPE.
0: No.
1: Ahora sí.
0: Ya estamos.

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0: Buenas, chicas. Qué gusto tenerlo, muchachos, también. Gracias por llegar aquí a la radio.
1: Chicas y chicos.
0: Ellos sí son puntuales, ya ves.
2: ¿Con quién conversamos, por favor, Rolly? ¿Con quién conversamos? ¿Quién es la voz autorizada para preguntarle, por favor, las cosas importantes de esta agrupación?
0: La chica de rojo.
2: La chica de rojo. Chicas, por favor, ¿cómo están?
0: Aquí estamos, pregúntame.
2: Bienvenidos, chicos, otra vez. De verdad, ¿qué tal el atuendo? Que trae un aplauso para su vestuario, por favor.
0: ¡Claro!
2: ¡Qué rico! Por favor, señor, usted el de la voz imponente.
3: Bueno, de todo, buenos días a toda mi gente hermosa que sintoniza Radio La Caribeña. Siempre es un gusto, un placer estar aquí. Y nosotros estamos contentos porque el día sábado 13 de junio estaremos celebrando los 17 años de Radio La Caribeña.

0: esto será en el Parque Zonal Loque Yupanqui, así que te esperamos.
1: Señor animador, usted que es la voz de la agrupación, la última vez que los entrevisté habían dos chicas y ahora no están. ¿Qué está pasando? ¿Se fueron? No. ¿Están de licencia? ¿Están embarazadas?
0: ¡Oye!
1: Las han detenido a la policía. Están en Venezuela. Bueno. Se dedican ahora a hacer otra cosa. Son ahora influencers. ¿Qué ha pasado con las otras chicas, señor?
0: Ahora quiero presentarlos a las nuevas integrantes.
1: No, háblanos. Por favor, porque acabo de ver un video en TikTok donde se están agarrando de los pelos las ex integrantes. Chisméame, pues, los hombres son más chismosos. ¿Qué ha pasado, señor?
0: Justamente nosotros estábamos en otro lado con...
1: No. ¿Cómo que estamos?
0: No hemos nada de lo que pasó.
2: No hemos visto nada.
1: ¿Qué ha pasado la...
0: Al igual que el público, nos hemos enterado por redes sociales nada más.
1: Parece que esas chicas han aguantado la jalada de pelo, o sea, tiene buena resistencia. Cuéntanos, por favor, porque ya no están las otras chicas, por favor. Queremos saber. Tú eres el animador, no sabe nada.
0: No, son cosas personales de con los dueños, pues no, nada.
2: ¿Por qué le pones ese aprieto? No,
0: bro. Así me traigan mañana a otra persona.
1: Tráiganme al dueño, por favor, para preguntarle, por favor, por qué ha pasado esto.
0: Cosas de los dueños.
2: ¿Qué pase, por
1: ¿Algún
2: favor?
1: Comentario de las chicas? El señor Chocolatín, por favor. Nada, tampoco no quiere decir.
2: No ha visto nada.
3: Recién se levanta, dice.
1: No sé. Señorita, usted de lentes que te no. ¿Ve?
2: Sí. No. Ella no ve.
1: Se ha puesto los lentes para pasar piola.
3: Sí, para pasar piola porque estamos de sueño, pero ahí está estamos mala con noche. Toda la actitud.
1: No, pero no sabe nada de la que se jalaron los pelos allá afuera del baño.
3: No podemos decir nada de ese tema.
1: Están prohibidas de hablar, las van a multar si...
3: Sí, somos nuevas, no se trae, estamos ya, prohibidas.
1: La señorita acá parece que sí quiere hablar, por favor.
2: Ella sí va a decirlo.
1: ¿Qué pasó con las otras?
4: Yo también recién me levanto, yo no sé nada.
2: ¡Ah, la bicho! Nadie sabe nada.
1: Señorita, usted, la de la voz imponente, por su señorita usted. La que está tosiendo.
2: A ver, Rose.
3: Yo estaba de viaje ese
2: momento. ¡Ah, bicho!
1: Tiene cara sincera y así, por favor. Sí. Adelante. Por.
2: Puede ser.
1: De la última chica, la de Rulito, la que me miraba. Por favor.
3: Aquí nadie sabe nada, la verdad.
1: No sabe nada.
2: ¿Qué ha pasado? Nadie.
1: Oye, ¿estás seguro que ellos son las estrellas de la cumbia?
2: Oye, tú eres gafo, eres también, ¿no?
1: O sea...
2: Hay gafo, eres, ¿no?
1: No, o sea, no saben nada.
2: No, ellos están trabajando, pues, ¿no?
1: No quieren hablar. Ya, Rolly, por favor, que pase la siguiente agrupación, por favor. Tampoco quieren hablar nada de... De su presentación, así quieren hablar.
2: A ver,
1: ahí
0: sí. Bueno, hoy estamos con la gente de Barranca. Más tarde tenemos un show espectacular. Mañana domingo no te puedes perder en el Remanso de Comas. En la tarde un almuerzo y un show espectacular también en la Estrella de la Cumbia. Y por la noche estaremos en discoteca Blue. Y el día martes en Chiclayo, Restaurant El Pana.
2: Restaurant El Pana.
1: El Pana, sí, el conozco. Pan. Justo ahí vi una chica que se peleó con otra.
2: Ahí no fue.
5: Daniel Alcántara. Esa canción se llama...
1: Vamos a música.
5: Disfruto.
1: Ella tampoco sabe nada, Rolly.
0: Y ese éxito lo puedes escuchar en Radio La Caribeña. Si suena.
1: Mientras canta, tú vas recordando qué pasó, por favor, ya.

0: Loli.
1: Dímelo.
0: ¿Cómo quisiera ser el dueño de esta agrupación, de verdad?
1: ¿Para qué?
0: Ahí nomás lo dejo, nada.
1: Se van todas, hermano. Se van todas.

0: Mira cómo sincronizan Rolly en el baile, en el canto. Con las otras chicas no tanto, ¿no, Rolly? Con las que estaban antes acá.
1: Ah, las anteriores.
0: Como que eran medias, como disparejas, no sé yo.
1: No, no entonaban.
0: No entonaban. Yo le dije a esa chica, dije, no te veo aquí. Sí, ya vas a ver, me dijo Miguel, pero bueno. Ahora están ellas muy cohesionadas, agrupadas. Y se presentan este 13, ¿dónde,
1: mi estimado? Aniversario. Este sábado 13 de junio estamos en el aniversario de la mejor radio, Radio La Caribeña. ¡Sí, sí suena! ¡Y suena bien!
0: ¿Ya recordaste la bronca de la chica con el pata? Todavía no.
1: Nada. Simplemente desearle todos los éxitos. Para mí son las dos chicas que han estado aquí, son un gran talento.
2: Se está acordando.
1: Las admiro mucho, son jóvenes y tienen mucho talento todavía.
0: Un ratito, una llamada.
1: ¡Aló!
0: ¿Aló? ¿Sí? ¿Sí?
1: Sí.
0: Sí, sí. Un ratito. Sí,
1: claro.
0: La Resistencia dice que quiere conocer a Daniela, la señorita de acá. Me ha pedido que le des tu número, Daniela, la señorita de La Resistencia, una agrupación nueva que se está formando. ¿Te quedas
1: o
0: te
1: vas? ¿Se la quieres jalar?
3: Sí, me quedo. Estoy contento, feliz. Ay, con la familia Las Estrellas de la Cumbia.
1: Pero no sé qué tan rapidez, imagínate. Se van dos, ingresaron rapidito, dos.
0: O sea, parece equipo de fútbol. O sea, tienen ahí en la banca, están
1: qué
0: todos.
1: Qué agilidad, rápido, ¿no?
0: Impresionante, de verdad. ¿Qué opina, bueno, el señor que se acaba de despertar, por favor?
1: Ya.
0: Échale agua en la cara, por favor. ¿Qué opina usted?
1: Su firma, tomado.
0: Usted no es el jugador de Cristal, el extremo izquierdo de Cristal. No, usted no juega fútbol, ¿no?
4: También.
0: Oye, esto lo he visto en la película de Michael, lo he visto.
1: Sí.
0: En la película de Michael, lo he visto. ¿Alguna opinión sobre las broncas que se han dado alrededor de la orquesta?
4: No, yo no sé nada, yo no estaba ahí.
0: ¿Cómo? ¿Tú agarraste la piedra, no?
4: No, yo no estaba ahí.
1: Él le pegó al papá, creo.
0: No tiene nada que decir. O sea, has venido a pararte nomás acá.
1: Saludos para el Chancho Araña, me dice.
4: Para el Chancho Araña.
1: Oye, qué Chancho Araña, ¿verdad, oye?
0: Oye, ¿qué es el pata ese? Oye, él es el que aguantó los golpes, está todo hinchado.
1: Está que duerme, Chancho Araña. De oso a Chancho pasó más gente.
0: Bueno, una opinión solamente de los acontecimientos de toda esta cosa, de las infinidades.
1: No sabemos nada, dice.
0: Algo, di algo, carajo.
4: Nada, que les deseo lo mejor a donde sea que vayan.
0: A los que se han peleado les deseo lo mejor. Señorita, de los lentes, ¿alguna opinión sobre las broncas y las infidelidades de la agrupación?
3: Nada, que sigan dando show donde quiera que vayan.
0: Ahí está. Tengan cuidado con ella. Ella es la próxima. Señorita, usted, la de los ojos bonitos y profundos, por favor. ¿Una opinión de la infidelidad? Adelante, por favor, señorita. ¿Alguna opinión de la chica que le jaló el pelo al marido y el otro?
3: El tema en sí, como es, pues,
0: no
3: las cosas, pero.
0: No, yo sí sé, le voy a contar. Hay un pajarito llamado Sergio.
3: La urraca.
0: Me ha contado que la chica que estaba acá se metió con uno de los llanteros que cambia la llanta al bus. Y entonces lo vio el animador que también salía con el llantero. Entonces vino el papá de la chica que estaba saliendo a la vez con el animador y el llantero. Le jaló el pelo a uno de los cantantes. Ese cantante ya no está. Después vino la de Rulitos. Dice que se metió con el abuelo del dueño. Y resulta que el abuelo está embarazado de la dueña del
1: oye,
0: del
1: ¿qué camino. Historia es esa?
0: O sea, una orgía de miércoles ese de las 3 de la cumbia. ¿Puede confirmar el chisme, señorita? ¿Es así que el abuelo está embarazado?
3: De trillizos.
1: ¿De trillizos?
3: El abuelo está embarazado, pero del animador.
0: Del animador. Entonces, dicen que hay una chica que trabajaba acá que tiene ahora gemelos. Y la están felicitando porque es la primera vez que tiene dos hijos de un padre igual, ¿no? Y finalmente, todo eso en el aniversario lo van a aclarar porque ahí va a subir la infiel con el infiel. Algo que confirma usted el chisme, señor animador, confírmalo. Usted es el del llantero.
1: Tal cual, igualito. Igualito, eso pasó.
2: Se enamoró del llantero, del plomo también.
0: Nos ha llamado Andrea de ATV, y ya dice que va a llevar el caso de la Estrella de la Cumbia a la televisión, mi estimado.
1: Le va a hacer la prueba y se van a pasar por la prueba. Pero la prueba es la burbuja. ¡Ay, amigo!
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1: Y este sábado 13 de junio estamos celebrando 17 años de la mejor radio, La Caribeña. ¡Sí suena! En el Parque Zonal, Yoqueyupanqui.
2: Las felicitaciones a los chicos. Mira, no duermen, se

Estarán en nuestro aniversario las estrellas de la cumbia por primera vez en vivo.

0: en esa parte. Busca un amante, era de otra chica, creo que no está aquí. Busca un amante, busca un amante.
1: Ay, amigo. Están estrenando, por si acaso, canción nuevecita.

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1: ¡Lo máximo! Entonces se confirma ya la presentación de las estrellas de la cumbia en nuestro aniversario número 17 que estaremos realizando el día 13 de junio. Así que nada, agradecerles como siempre estar aquí pendiente. Y esta es la canción que está promocionando, ¿verdad, muchachos? Disfruto.
2: Disfruto, pero hay una canción que recién hemos lanzado el día de ayer.
1: ¡Ay, ay, ay!
2: Nuevecita en la voz de Tatiana Vázquez, ¿ya?, nuestra chica de fuego.
0: Tatiana.
2: Ella viene de Pomalca.
1: ¡Ah, caramba!
0: Ahorita viene de Pomalca, ahorita.
2: Chica Dulce, Tatiana Vázquez.
0: La cañera.
2: La canción es una recopilación de los grandes éxitos de En Paz Descanse, Selena.
1: Oh,
2: Mix, Selena, en la voz de Tatiana Vázquez.
1: A capela, porque no me pasó la canción, ¿ah?
0: ¿Eh? Sí, a capela, ella es de Pomalca, ella es pura caña.
1: Ay, tranquila, pura caña, azúcar, qué rico.
2: Puro ron.
1: Oye, borracho.
0: Tatiana.
1: El chancho araña ahí para durmiendo.
0: Chancho araña.
1: A ver, el Mix, Selena.

0: esta canción está en YouTube de las estrellas de la cumbia. Se llama Mi Selena, la voz de Tatiana. Está buenazo.
1: ¡Perfecto! La van a escuchar, la van a bailar. Todas las canciones de las estrellas, Rolly, en vivo, en nuestro aniversario. Dime, Miguel.
2: En YouTube también está La Bronca de la chica que cantaba acá. Pueden verla cuando quieran. Muchas gracias, chicos. Nos vemos el 13.
0: Vamos. 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Televisa las estrellas de la cumbia. Purito chocolate.
1: Vamos a la pausa y volvemos con ellos en la parte última del programa de fin de semana, ¿ya? Vamos a la pausa.
2: En el Super Show
1: de La Caribeña. Volvemos, chicos. A lo máximo.

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0: Bombay Producciones, ¿no?
1: ¿Cómo se llama? ¿Cómo se llama?
0: Bombay Producciones, ¿escuchó?
1: Ayer escuché Ampay, Ampay.
2: Cumpay.
0: Ah, un Cumpay.
2: De Cumpa.
0: De Cumpa. Ay, gafo, ¿no escuchas bien tú, no?
1: Ay, mi gafre, no. Ay, llévate los platos al noque.
0: Ay, no seas simplón hoy. ¡Vamos a ver! Ya, bueno. 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
0: Me pasaron esta cancioncita para escucharla, ¿ya?
3: 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Selena, un éxito en las estrellas de la cumbia. 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
0: Gracias, Jorgito Rodríguez.
1: ¿Faltaba alguien más cantar?
2: La señorita de lente está, ya cantó. Está contenta con lo que... Oye, Michael Jackson de niño no ha cantado nada. No.
1: ¿Por qué le dice Michael Jackson, hermano? Igualito,
2: ¿no? A ver, Michael Jackson, por favor, en el Bronx. Una cancioncita.
1: Vamos, aunque... a capela, mándate algo.
2: Él ha venido, dice que lo han traído amargo, se ha venido, pero así.
1: Allá, en contra de su voluntad.
2: Sí.
1: Obligado.
2: Reclámale al dueño, no a mí, por favor.
3: Esa canción se llama Adiós al amor.
1: Adiós al amor, vamos.
3: Desde hoy me quedo solo, solo, muy solo, solo con mi soledad.
2: Ahí está en la cama.
3: Desde hoy me siento libre, libre, libre, ya que he renunciado al amor. Ya,
2: ahí nomás, por favor, que vaya a tomar desayuno, por favor, señor. Y por aquí, alguna chica más, por favor.
3: A ella le dicen la ñañita chocolatera. Ah, la Su nombre es Sarita.
2: Sarita, hay que rezarle entonces a la Sarita.
1: ¡Sarita! Vamos, Sarita.
4: Yo recién tengo unos días acá en el grupo, entonces...
5: Hola, Sarita, que no te vayas de la agrupación. Dios mío.
4: Estamos trabajando para sacarles primicias.
1: Están chambeando para sacar primicias.
4: Claro, así es.
1: Amén, hermana.
2: Amén.
1: Listo. Vamos, entonces, Sarita. Vamos, Sarita. A ver, claro.
4: A ver, un pedacito. Porque tú bien sabes, Cholito, que yo no miré sin llevarte a ti a mi casita para ya vivir. Para ya vivir juntitos los dos en una casita junto a mis viejos, Cholito lindo. El cielo es azul, la vida feliz. Es el brillará siempre más luminoso con tu querer. Ahí está.
1: ¡Bravo!
2: Señoras y señores, contento de entrevistar a mis amigos las estrellas de la cumbia. Discúlpame, Rolly, lo que pasa que he visto tanta información en las redes que me cambió el sentido. Bueno, chicos,
1: en nuestro aniversario, Miguel.
2: Nos vemos el 13 en el Yoke Yupanqui. ¿Conocen el Parque Zonal, no? ¿Cómo llegar, saben,
1: sí,
2: no? ¿Cómo llegamos al Parque Zonal? Sí sabe, dice. No sabes.
1: Más o menos.
2: Agarras un taxi y te bajas ahí en la universitaria. Gracias, chicos. Gracias, chicas de las estrellas de la cumbia.
3: Los esperamos este sábado 13 de junio, 17 años de la caribeña, en el Parque Zonal Yoke Yupanqui. Te lo dicen las estrellas de la cumbia. Bonito chocolate.
1: ¡Ay, ay, ay! Desearle los éxitos como siempre. Gracias, chicos. Que la paz y la tranquilidad reine ahí en el grupo.
3: Y los esperamos hoy también en Barranca. ¿Dónde? Un show de lujo. Hoy estamos en Barranca.
1: Barranca, Norte Chico, saludos.
3: Hoy. Así es, y este domingo va a estar súper chévere también en el Remanso de Comas. Uy, por la tarde. Oye. Un almuerzo, piscina, full música, chévere. Full diversión. Y por la noche, discoteca Blue. Y el martes estamos en la hermosa tierra de la orquesta Chiclayo, Cevichería El Pana.
1: Allá.
0: Oye, saludos, Chiclayo.
1: Ten cuidado, porque están jalando animadores de las orquestas.
2: ¿Tú estás seguro?
3: No, soy fiel.
1: Sí, sí.
2: Al dueño, por favor, hágale un contrato al animador, por favor, que está con un pie afuera ya.
3: No tengo contrato.
2: Parece cobrador de combi, está con un pie afuera.
1: Se lo quieren llevar, Se lo quieren llevar.
2: Gracias.
3: Pero aquí me quedo. La caribeña.
0: Sí suena.
1: Gracias, muchachos. Gracias a las estrellas de la cumbia. Lo máximo. Gracias, Jan, también. Y a todo el equipo. Al Chancho Araña ahí, en la chanchería.
3: Que duerme, Chancho.
2: Chancho Araña, te esperamos.

hasta aquí lo mejor del Super Show de la Caraña. 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

0: mañana, Ferchi, por acá. Uy, uy, uy, fresquita, como una lechuga, como siempre.
1: Hola,
0: ¿qué tal,
1: Ferchiña?
0: Ya saben, los fines de semana tienes que estar acá, de todas maneras.
1: Por supuesto, falta de energía acá. Y para eso llegó Ferchi, por supuesto.
0: La buena vibra, como tiene que ser. Oye, ¿cuántos años llevamos en eso ya?
1: Demasiado, pero eso sí, seguimos igual que el primer día.
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0: 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Ferchi, nos quedamos a complacer la música de la gente que nos pide.
1: Por supuesto, aquí nos quedamos para que nos escuchen y nos manden todos sus audios, por favor, ¿ya?
0: Bienvenidos entonces a Los Caribes.
1: ¡Pedidos!

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1: 10:29.
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0: los quería pedidos, 10 de la mañana con 39 minutos. Luego de un super show sensacional, de un rico desayuno. Sí. Bueno, es un decir, ¿no? Algo simbólico, pero... Pero igual, aquí estamos en la radio todavía, tenemos hasta las 12 del mediodía. Pero antes, quiero mandar un saludito de cumpleaños porque un día como hoy nació... ¡Pam, pam, pam! Y recuerdo también la fecha que le mandé su saludito de cumpleaños cuando la mami le preparó una torta y un rico almuerzo. Hoy está botando la casa por la ventana. Fred Sebastián, caramba. Hoy es su cumpleaños, le mandamos un saludo en Chincha. Para el gran Fred Sebastián. Saludan parte de la mami Lucy. Con todo el cariño del mundo, ahí le mandamos el abrazo. Seguro desayunando. Hoy día le toca engreimiento, ¿ah? ¿Eh? Sí. Ahí le mandamos saludos de cumpleaños entonces, botando la casa por la ventana. Hoy lo van a llevar a bailar con el grupo 5, me dice. ¿En serio? Bien, ahí Lucia. ¿Cómo dice que no hay plata? ¡Caracho! ¿Cómo que? Bueno, feliz cumpleaños entonces para él con mucho cariño de parte de toda la familia y en especial de su mami que hoy de todas maneras la va a tener que engreír de alguna forma. Y hablando del grupo 5... Ahí lo celebramos, 16 añitos, cada vez más grande, ¿eh? Fred Sebastián, feliz cumpleaños. Gracias por estar escuchando La Caribeña, si suena.
1: Claro que sí.
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0: También recuerda que vamos a celebrar nuestro tremendo aniversario. El aniversario número 17. Somos la caribeña, sí suena, suena, suena. Audios al 900-20-7785. Estamos presentando Caribe Pedidos en la radio más importante que celebra su cumpleaños. Hola, buenos días.
1: Rolly, hoy también es mi cumpleaños. Salúdame. Cuéntamelo. Pues, de parte del Morito, de San Martín de Porres, Ale Chaparral. Mi Caribe Pedido es de las estrellas de la cumbia, la que está de moda.
0: La que está de moda. Ok. Listo, compadre, un feliz cumpleaños. Pásala muy bien entonces.

0: al santo. A ver, vamos acá con otro audio más. 900-27-785. Hola, buenos días.
1: Buenos días, Rolly Javier.
0: ¿Qué tal, bueno, Guillermo, a los años?
1: Día Perchi, te saluda Guillermo. Epa, la caribeña sí suena y suena bien. Saludo para mi hermano Tomás Quesquén, para su esposa Olga Vilche, sus hijos, ¿ya? Tomasito, Johnny, Roxana, Adrián, que siempre están con la caribeña en Villa María del Triunfo. ¡Epa! Y para la familia Quesquén García, mi caribe pedido, cuando florezca el chuño de Armonía 10. Perfecto. ¡Bendiciones para ti, ¡ah! Amigo! ¡De la caribeña! ¡Epa!
0: ¡Ay, Dios mío! ¡Gracias! No me alcanza el tiempo para más, así que las canciones que quedaron pendientes las toco en la siguiente hora. No te preocupes. Hasta aquí los caribe pedidos en la caribe.

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1: 11:02.
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0: Le voy a mandar un saludito que me están encargando aquí al WhatsApp de la radio, por favor. Y es que la gente también necesita, quiere, es importante. Este es un suceso, nuestro aniversario. Saludos para las chicas bellas de la zapatería Rosport, ¿no? Un abrazo, chicas, gracias por escucharnos. Para Doris, Angélica y Gaby. ¿Quieren que les enseñe el baile de la metralleta? Me dicen, ¡ya, Perroni! ¡Habla! ¡Enséñame, por favor, cómo es! ¡Toma! ¡Dispara! ¡Saludos, chicas! Por si acaso, un abrazo enorme. Ahí están por las Nazarenas. Ahí en la avenida Los Incas. Bien, ¿quién más tiene salud por acá? ¡Antonio, ven! Ahora, Rolicito, ¿qué tal? ¿Cómo está? Buenos días. Ahí vamos a estar de todas maneras en el aniversario de la caribeña. ¡Nos apuntamos! ¡Sí! Tengo salud para Karina y para Huber, que cumplen 17 años de casado. ¡Caray, un año más! ¡Sí! Soportándose en las buenas y malas, pero ahí están. ¡Felicidades! A ver, por acá me dice... ¡Hala, Rolicito! Gracias por el saludo. No te preocupes, un juguito de papaya. ¡La metralleta! ¡La metralleta!
1: ¡Te traigo para ti!
0: ¡La metralleta! Traigo para ti la metralleta. Y... A ver, ¿quién más? Otro saludo de los que han quedado, los que había pedido, ¿sabes?

0: más? A ver, otra salud por acá.
1: Radio La Caribeña, mi Caribe pedido es sin ti, de Brindis. Y un saludo para para mi tía Aide y mi hermanita Alexia, porque ustedes nunca ponen mi Caribe pedido. Y La Caribeña Mexicana.
0: Gracias. No llores, no llores. Ya viene tu canción de Brindis, pero no te preocupes. Claro que va a sonar, ¿no? Estamos presentando ¡Qué rica mañana de fin de semana! 11 con 13 minutos en el siguiente bloque, la Ferchi y su horóscopo.
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0: sale pero del más profundo de tu ser, Franchi.
1: Has visto.
0: ¿Qué te ha pasado, mujer?
1: Yo lo doy todo y más. ¡Hala!
0: No sé dónde voy a encontrar una igual que tú. ¡En serio!
1: ¡Jamás! Yo soy única e inigualable, mi Rolly.
0: Habla con tu papá y tu mamá a ver si te sacan una réplica.
1: Rolly, te cuento que estoy súper emocionada porque ya quiero que pasen los días para ir a bailar al aniversario.
0: Vámonos,
1: de la caribeña.
0: Claro
1: no
0: que sí.
1: No tienes idea cuántas agrupaciones y cuántos artistas van a estar. ¿Quieres que te cuente un poquito
0: a
1: más?
0: A ver, cuéntame, ya que estás en las redes sociales nada más chismoseando todas las datos ahí.
1: De chismoseo.
0: Y a nosotros no nos dices nada. A ver, ¿quiénes van a estar?
1: A ver, para todo el público, querido.
0: Atención.
1: Para nuestra familia caribeña.
0: Sí, nuestro
1: vamos
0: aniversario.
1: A tener a Daniela Darcourt. Eso,
0: uy.
1: El show que nos va a dar la alegría, la energía, va a poner a todos a bailar.
0: ¡Súbelo para que vean!
1: También vamos a tener a Son del Duque.
0: ¡Eso!
1: ¡Uy, mamita querida! Yo que tú, voy comprando mi entrada desde ya.
0: Me encuentro nuevamente con mi Nicole Sinchi ahí, con mi Tamara.
1: ¡Todo el mundo! ¡Los caribeños!
0: ¡Los caribeños!
1: ¡Uy, no, uy, no, uy, no, uy, no!
0: ¡El sonido original de los caribeños!
1: ¡Los caribeños! Papilón, papilón, la del Rico Vacilón, por supuesto.
0: Papilón, acabamos de escuchar justamente el Mic Rosero. Uy, mi chelero hace.
1: Ajá.
0: Me voy a destapar todas las chelas ahí, ¿eh? Me voy.
1: Mi querida Brunella Torpoco.
0: ¿En serio?
1: Josimar.
0: Josimar.
1: Armonía 10.
0: ¡Ay!
1: Los hermanos Silva.
0: ¡Toma!
1: Las estrellas de
0: ¡ay, ay, ay!
1: Los campesinos de... No puedo, ya ves.
0: No, para, hermana,
1: los campesinos de Bambamarca, Chechito y... Chane Mesa.
0: Ah, Chane Mesa de Colombia, el hijo de Lisandro Mesa.
1: Todos ellos van a estar, mi querido Rolly. Así que chicos y chicas, ustedes que nos están escuchando, no se lo pueden perder porque va a ser una fiesta que, Dios mío, tienes que ir con tu mamá, con tu papá, con tu prima, con tu amigo, con todo el mundo.
0: Con la familia completa. Llévate al barrio, hermano. Llévate al barrio. Para bailar y tonear canciones como esta, por ejemplo.
1: Uy, uy, uy. Zapateando toda la gente.
0: Vamos a hacer hueco. ¡Claro! ¿Cómo dice que el Ferchi no sabe esta música? ¿Qué te pasa hoy?
1: Por supuesto que sé, carajo.

0: ¡Qué moruno! ¡Ya le queda chico ya! Bueno, Ferchi, son los invitados para nuestro aniversario que llegarán el día 13 de junio, ¿verdad?
1: Exacto, mi querido Roy. En el Parque Zonal Yoke Yupanqui.
0: Ahí estamos.
1: Y las entradas ya están en venta, así que por favor vayan a baob.com y adquieran su entrada. Compren la entrada para toda su familia, para todo su vecindario, para todo el mundo. Todo el mundo tiene que estar ahí porque vamos a estar con las mejores orquestas, los mejores artistas, cantantes, el mejor show, las mejores animaciones. Las van a encontrar ahí, en nuestro aniversario, el día 13 de junio. Así que ya saben, alístense para esa gran fiesta.
0: ¿Dónde van a comprar las entradas, Ferchi?
1: En Baob.
0: ¡Ahí estamos! Sí. Escúchame, vecina, chica.

0: Hola.
1: Hola.
2: Hola, buenos días.
1: Buenos días.
2: Estoy saludando ya acá de Moyobamba, Rayo Las Caribeñas. ¿Tenés pues complacer con una canción de La Pluma Dorada de Denis Quevedo?
1: ¡Por supuesto!
0: A ver.
1: ¡No se preocupe! Ronnie,
0: él siempre tiene todo listo. Mi querido Ronnie, lo máximo.
1: A ver, dice para acá. Hola, Rolly, ¿qué tal? Mándame un saludo para mi enamorada que está muy lejos y estoy sufriendo.
0: ¡No!
1: No seas así.
0: Y para toda la gente que quiere mandar sus audios, lo pueden hacer al 900-207-785. Así que ya saben, manden su audio que acá lo reproducimos y hablamos con ustedes.
1: ¡Ah! Listo, los últimos, hay que ponerle 1.5 a la Ferchi porque está a media lenteja hoy día. Mira, vamos a ir con un invitado de nuestro aniversario y ellos son los caribeños. Ya te veo, Ferche, ahí con tu ropita de gala.
0: Con mi vestido de gala, por supuesto. Y a toda la gente que vaya, nos va a escuchar, nos va a ver. Podemos tomarnos fotos, conocernos. ¡Qué increíble! Ya quiero que llegue ese día tan esperado.
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0: buena.
1: ¡Esto es increíble!
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0: Ferchi tenía esa habilidad de leerte las manos, hermana. No sabía que era una...
1: Soy una bruja.
0: Sí, bruja, no quería decirlo, pero...
1: Soy una bruja.
0: La gente no sabe, en serio, tiene unas habilidades únicas, nadie los conoce.
1: Yo soy muy hábil.
0: Demasiado hábil con las manos.
1: Mucho cuidado.
0: Leyendo cartas también.
1: Leyendo cartas, leyendo mente, todo leo yo.
0: Hasta el periódico te lee ahí.
1: Hasta el periódico leo yo, todo.
0: Ahí estamos las perchonas. Cerito, Ferchi. Bueno, mira, aparte al final ya, Ferchi, nos tenemos que ir, lamentablemente.
1: Pi.
0: Ojalá Dios permita la Rosita de Guanajuato. Que la próxima puedas entrar a las 11 de la mañana. Y no tengamos que esperar 30, 38 30. Minutos para
1: sí,
0: que reciban.
1: Sí, mi querido Rolly. Yo también quería estar desde temprano, pero un inconveniente. Entonces no pude. Pero bueno, no importa, porque la próxima semana me tienen aquí desde tempranito para hablar, para ayudarles energía, felicidad y muchas buenas vibras para todos nuestros oyentes.
0: Sí, porque también nos traen las novedades acerca de nuestro aniversario, que será el día 13 de junio.
1: 13 de junio, ajá, 13, por supuesto. 13. Y van a, ya les dije quiénes van a estar.
0: Ya,
1: van a estar muchas agrupaciones, orquestas, cantantes, artistas, ya. Todo. No se lo pueden perder. Va a estar increíble. Cuéntame.
0: Los próximos fines de semana, los próximos sábados, vamos a hacer versus de los que van a tocar con nosotros en nuestro aniversario. ¿Te parece?
1: Uy, perfecto, claro. Increíble.
0: Ya está, no se diga más. ¡Nos vamos! Gracias por todo, gracias por acompañarnos. Que tengan un buen fin de semana, Ferchi. Gracias también a ti.
1: Gracias a ti, mi Rolly.
0: Recuerden hoy día, en un ratito más, ya ingresa para acá. Yuyo llega para entregarte buena música el fin de semana. Hasta aquí, qué rica mañana por la caribeña. ¡Sí suena! ¡Chao, chao, chao!
1: ¡Bye, bye!

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1: 12:30 la hora.
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8 minutos. ¿Cómo está Lima? ¿Cómo está todo el Perú? Buenas tardes. Bienvenidas y bienvenidos a esta edición del fin de semana de Tu Caribeña.

0: saludamos a todos los cumpleañeros. Hoy 16 de mayo, te saludamos con afecto, te saludamos con cariño, deseándote todo, todito, todititititititititito, lo mejor. A ver, por favor, me van sacando en estos momentos los cubiertos para las viandas. Hoy hemos hecho, para celebrar al cumplementado, estamos haciendo jabalí a la caja china. Hemos ido a las Áfricas a traer este espécimen para que el cumplementado sacie su hambre. Le damos la bienvenida al show, show, show,
1: al show de cumpleañeros.
0: Y como en todo cumpleaños, en toda celebración, no deben faltar una, ni dos, ni tres. No deben faltar mil,

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1: 1:36 PM.
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0: aplauso para mí, por favor.
1: ¡Claro que sí!
0: 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Bueno, a esta hora de la tarde quiero escucharte un ratito para ver en qué estás. Si vas a saludar a alguien por su cumpleaños, estamos muy atentos a tus audios al 900-2077-85.
2: Después de una hora de su cita, Yuyo. Fuerte, habla siquiera, ya me duermo ya.
0: Puta, ¿qué te metes? Que me vigila, que me, ahorita me va a llegar mi mensajito y paga tu cuponaje. No, tranqui, tranqui. Por acá nos dicen, hola caribeña, buenas tardes. Un saludo para mi amigo Miguel Torres, está de cumpleaños. Celebramos como se debe desde ayer. Saludos para todos estos bandidos y bandidas que están celebrando el cumpleaños de Miguelito Torres. Buena Miki. Están escribiendo, ¿qué dicen? ¿Qué palomía? ¿Estás con la chela? Nada. Nosotros cumplimos con los saludos a esta hora aquí en tu caribeña, que si suena y suena recontra bien. A ver esa guitarra, por favor.

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1: Buenas tardes, 2:10 p.m. Ya estamos acá.
2: ¡Sí!
1: En cabina, listos y preparados para llevarte
3: los Caribe pedidos.
1: ¿De qué va? ¿De qué tratan los Caribe pedidos, mi estimado marrón? Mi estimado color barro, inspiración de la vida. Mira, tú envías tu audio al 900-2077-85. 900-2077-85.
4: Y capa no funcionamos.
1: No, vamos a funcionar de todas maneras. Y ahí en ese audio me vas a decir, amigo Yuyo, buenas tardes. O sencillo, o causa. O por ahí, a la P. O caribeña. Porque a veces es así, ¿eh? En vez de dar tu nombre te dicen, caribeña, quiero esta canción. Yo no me hago problema, relajado con eso. Mandas tu audio pidiendo tus canciones, le agregas tus saludos, no mayor a 32 segundos. Y fluimos. Fluimos rico y delicioso. Aquí en los Caribe Pedidos, en la número uno. 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
1: 2:30 p.m.
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0: Caribe Pedidos en la número uno. Somos su caribeña que sí suena y suena recontra, pero recontra bien. ¿Qué te no va? No, no puede ser. Me han quitado una canción porque son así, no lo entiendo. Bueno, hola caribeña, buenas tardes.
1: Hola Radio La Caribeña, me llamo Susana y hoy es el cumple de mi mamá. Se llama Susana Valle y quisiera desearle lo mejor en ese día tan bonito. Un saludo muy especial porque es un ser muy importante en mi vida. Es lo mejor que me ha pasado. Es mi mamá, la quiero un montón. Y quiero que hoy día celebre de lo mejor su cumpleaños. A ella le gusta mucho la música. Y te gustaría que ustedes le manden un saludo porque es un día muy especial. Un día como hoy. Hace muchos años nació ella. Y de verdad quiero que pase de lo mejor. Y me gustaría que le manden un saludo porque a ella mucho le gusta la música y todo tipo de música y la radio. Y me gustaría que manden un saludo por su día tan especial, porque hoy día como hoy nació ella. Y de verdad, 16 de mayo, tan rápido vivo. Parece que ayer fue diciembre y hoy es mayo. Un saludo para ella, muy especial. La amo con todo mi corazón.
0: Un saludo para tu mami.
1: Y de mi padre, pero que la pase bien.
0: Pásala, Lito.
1: Un saludo a usted, me gustaría que le manden a Susana Valle.
0: Un saludo para tu mami. Pásala excelente junto a ella, engríela. De verdad, lo mejor que puedes hacer hoy y todos los días, creo yo, es decirle te amo con esas ganas, con el corazón en la mano y decirle a mamá te amo, decirle cuán importante ella es para ti. Un abrazo para tu mami, feliz cumpleaños.
2: ¿Qué fue causa?
0: ¿Qué fue causita? Tardes, cuéntamelo. Caribeña.
2: Quiero que me complazcas con la canción de Luis Fonsi, Aquí Estoy Yo, dedicada para Pamela Danilla. Dale, ruédalo, mi causa.
0: Un abrazo para ti, causita. Hola, caribeña, buenas tardes.
3: Buenas tardes, Chuyito.
0: Hola, Guillermo.
3: Te saludo a Guillermo, para la caribeña. Si suena y suena bien, bendiciones para ti, amigo.
0: Gracias.
3: Habla causa.
0: Oh, versión
3: bueno,
0: fin de semana.
3: Saludo para mi nieto Matías Benjamín, Anjaela y Tanacire y el popular Fabrizio Estefano en Vía María. Siempre estamos con la caribeña. Cuando florezca el chuño de
0: ya
3: armonía.
0: La pusimos, bien, ya la pusimos.
3: Para la caribeña, si suena y suena bien. La
0: Un
3: número
0: abrazo.
3: Uno en el Perú.
0: Gracias, Guillermo.

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1: 3 de la tarde con 28 minutos.
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Susanita, que por esos días ha estado revelando cosas. Bueno, no revelando, contando, porque ella siempre está, cuando tiene interacción con su fanaticada, con su público, siempre está dando detalles, no solo de su relación, porque su relación es mediática, sino de algunos aspectos de su vida que así nada más nosotros los fanáticos no conocemos. 3 de la tarde con 43 minutos, seguimos con más aquí en la número 1, somos Tu Caribe, ya que sí suena y suena recontra bien. 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
1: 4:01 p.m.
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0: es increíble.
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1: 5:30 p.m.
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0: quiero ganar la suspensión. El Chane Mesa estará en la celebración de nuestros 17 años en el Yoquechupanqui de Lima Norte. Ay, ay, ay, aplauso para el Chane con la gente de El Grupo Sin Go. Ya mira, habrán sorpresas, nada más te digo eso. Nada más te puedo decir eso, porque después me meto en un lío que no voy a poder salir. 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
1: No hay ninguna intención, solo una tensión entre nosotros. Era tanta...
0: En un ratito me voy. Me voy a independencia. Audios, hola caribeña, buenas tardes. Parte final del programa, cuéntame.
2: Pausita, Yuyo.
0: ¿Qué pasó, mi cholo? El hater, el hater.
2: Un saludo especial para mi hijo Leonardo Villegas, acá en el distrito de Nuevo Imperial Cañete. La música que le pediría para él, música ligera de Cerati.
0: Ya, no te preocupes, cántale. Hoy un abrazo para la gente de Jaén, nos están escuchando a esa hora de la tarde por Jaén. Saludo para mi gente de Piura, buena Piura. Habla, te cae un moradito, me dice, no, tranquilo, por favor, tranquilito, te quirisi. Aquí nosotros estamos para ustedes, nuestra misión es que se diviertan hasta las últimas consecuencias como debe de ser. Fin de semana en la número uno, somos tu caribeña, que somos tu caribeña, que sí suena, y suena recontra bien. Hola caribeña, buenas tardes, hola.
3: Hola, buenas tardes, amigos de la caribeña, ¿cómo está?
0: Hola, Julio. Loquito, ¿qué fue?
3: Desde acá, desde Lima, le saludo a Kike Vances, un saludo muy especial para...
0: El buen Kiki.
3: Hasta mi querida tierra, Chiclayo, Chiclayito. A la familia Vances, a la familia Díaz, a la promoción 89 del glorioso Colegio San José. Viva Chiclayo, tierra generosa.
0: ¡Oh, Chiclayito! ¿No hay marinero por ahí a la mano? ¿Tienes? ¿O no tiene marinera?

0: Bonito, chévere, con abrazo incluido para toda mi gente de Pisco, Pisco Pueblo, San Clemente, Carretera Paracas, Pisco Playa, toda la gente que está con la caribeña. Ahí está. ¡Epa! Y con esto, para mis chiclayanos, por el Chiclayo, digo, para Chiclayo. ¡Ay, ay, ay!
1: ¡Dame tu amor!
0: ¡Dame tu amor, chiclayanita!
1: ¡Chiclayanita!
0: ¡Ven para acá!
1: ¡Dame tu amor!
0: ¡Quiero coger!
1: Cariño,
0: ¡quiero cogerte de la mano! ¡Pasear por la placita! ¡En esas avenidas angostas! ¡Con un poquito de hueco, pero en fin! ¡Por ahí quiero estar contigo! ¡Paseando por el centro! ¡Irme al malecón! ¡Pisar José Leonardo Ortiz! No importa si salgo sin nada, pero quiero estar ahí contigo. Un abrazo para mi gente de Chiclayo.

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1: Para ir cerrando el programa, el reporte del tránsito, te digo que si vas a tomar la avenida Alfonso Ugarte, tener mucho cuidado porque hay tráfico intenso en varias cuadras de esta avenida, rumbo hacia Caquetá. Ese fue el reporte del tránsito en La Caribeña.
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0: Llegamos al fin de semana. Y a mí que no me gusta, porque suelo gastar mucho billete viajando al norte. No, pero lo hago por la familia, pues me estoy quejando yo. Mientras que todo lo hagas por la familia, eso no tiene precio. Es una bendición. 6 de la tarde con 18. Gus, tu causa, tu sol y tu batería, tu cápsula. Ya contigo a través de la number one, la caribeña, así suena. Te invito a que me contactes a través del WhatsApp, el 90020-7785, que está a tu entera disposición. Quiero que me comentes qué realizas en estos instantes. ¿Dónde te encuentras? ¿Desde qué parte del país estás con la número uno, la caribeña? Si suena, no sé, alguna fiesta, una reunión, recepción, una actividad, cheleando, estás full deporte. Quiero saber, quiero que me comentes, quiero que me dates, que me informes cómo estás, cómo te sientes, cómo la pasas y desde qué parte del Perú sintonizas la number one, la caribeña. ¡Sí suena! Estamos de aniversario, 17 años de la número uno en cumbia.
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0: Ah, 17 años en tu corazón. 17 años formando parte de tu vida. Arrancamos programa, gente. Rico fin de semana con la caribeña.

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0: se cansaron?
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0: las estrellas de la cumbia. Bueno, Oso. Ososki.
1: Mi vecino.
0: Está medio raroski. ¡Qué rico fin de semana! Somos caribeña. La gente nos contacta a través del WhatsApp. Caribeña, buenas tardes.
2: Un saludo para la promo 2009 del Colegio del Milagro, Lima, Perú, de Santiago de Chile, Oscar Ábalos.
0: Ah, caribeña.
3: ¿Qué tal? Muy buenas tardes. Acá reportándome, pues, de acá del extranjero, ajá, de la República Independiente.
0: ¿Ya?
3: Arequipa, la ciudad blanca.
0: Este...
3: Un saludito, pues, para mis hijos que están allá en Lima, ¿ya?, en Caraballo, Ángel y Naomi.
0: ¿Ya?
3: Mis dos hijos que están allá disfrutando, estudiando,
0: ¿ya?,
3: a full. Saludos, saludos para ellos. Caribeña, sí sueña, 101.7, acá en Arequipa.
0: Gracias.

Un saludito para Maciel. No es Málaga, ¿no? Saludos para Lorena, Katy, saludos para Yubi. Las chicas del rico Comanche Gus. Tomando nuestras ricas chilindrinas, ya que hemos chambeado duro durante la semana. Ahí está con la chilindrina, aprovecho. Aprovecho con las chelas. Yo creo que las chicas se merecen a su relax, sus chilindrinas, compartir, pasarla bien, ya que durante la semana han trabajado arduamente la gente de Gamarra, Gustavito, a todo volumen con la caribeña. Sí, suena, tienen, bueno, tienen, creo yo, derecho, chicas, de relajarse, de pasarla recontra bacán el fin de semana. Gracias por escucharnos, la gente del rico Comanche, la gente que chambea en la rica Vicky, o sea, en Gamarra City.

0: aquí en casa preparando una rica mazamorrita. ¡Qué rico! Bajo de limón y bajo de azúcar, por favor, ¿eh? A mí me gusta más la mazamorra cuando se enfría o para el día siguiente, ¿no? Más rico la mazamorra, más agradable, más delicioso. Y sobre todo cuando está Elena, otra cosecha. Pues otra cosecha, lo justo, lo justo. Caribeña, buenas tardes. Desde Cañete, el Hospital Regional Resol Lagus, trabajando en el servicio de Neo. Saludos para la licenciada Giovanna. Saludos para Vicky, para Malú, para el doctor Getsemaní, trabajando y escuchando La Caribeña, así suena. Saludos para la gente bonita del Hospital Regional Resola, en el rico Cañete con La Caribeña, así suena. Desde Lima para todo el Perú, suena tu radio.
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